Guadalajara se viste de fiesta para recibir a su selección. Ayer la llegada de la selección mexicana fue justamente con una ovación tremenda del pueblo mexicano.

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Yo podría llegar a decir ya que está clasificado a los 16avos de final, porque ya no va a pasar más que justamente otra cosa que no suceda justamente esto. Producto de que ya se va a 6 puntos, ninguno lo puede alcanzar y en ese sentido ya tendríamos el primer clasificado a la próxima etapa de la Copa del Mundo 2026, que se disputa en Estados Unidos, que se disputa en México.

0: Manuel Sanabria va a ir al lateral izquierdo, más allá de que en la jornada de hoy, además de los 11 titulares, participaron algunos jugadores que seguramente vayan como alternativa, como suplentes el próximo domingo. Reiteramos, Sanabria seguramente como lateral izquierdo, Canovio como extremo por la derecha. Se empiezan a confirmar datos en la selección de cara al partido con Cabo Verde.
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Porque Chequia y Sudáfrica tienen apenas un punto. Si empatan el partido que viene, hacen dos. Tienen que necesariamente ganar. Ahora, ¿Sudáfrica está en condiciones de ganarle a Corea? ¿Chequia está en condiciones de ganarle a México?

0: la selección y juega en territorio mexicano.
1: Por supuesto.
0: Esa es la verdad.
1: Por supuesto, y eso evidentemente marca también una pauta de lo que significa el fútbol para esta tierra.
0: Y gente que se va arrimando, mexicanos, también uruguayos, por supuesto, pero sobre todo hoy los mexicanos, a la

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0: múltiple campeón con el Bayern. Si uno analiza de mitad de cancha hacia adelante, tiene jugadores con buen pie, como el caso de Kang In-Lee, jugador campeón con el Paris Saint-Germain en la Champions en la última temporada. Ni que hablar de Heung-Min Son con el poderío ofensivo que tiene. Es decir, esta selección surcoreana tiene jugadores para prestar la atención, por lo menos.
1: Esos tres son los destacados, ¿no? En el fondo, Min Jae, arriba Heung-Min Son.

0: vivo con el Wolverhampton en Inglaterra. Ya lo tenía visto, obviamente, por ver partidos de Premier, pero es un delantero con mucha movilidad. Yo creo que ahí Corea tiene una carta en el banco de suplentes que puede ser peligrosa,
1: sí,
0: para México.
1: Sí, también llama la atención que...

Y hoy lo va a tener a Canning Lee de un lado y a Jiang Sung del otro, ¿no? El 19 y el 10. Veremos cómo se acomoda en la parte ofensiva Corea, que ganó en el debut por 2-1 y que hoy va a Guadalajara con la idea de

0: De Pablo Búscalo y nos metemos un poco en clima de partido de la selección uruguaya, porque Uruguay juega el próximo domingo frente a Cabo Verde. Terminó hace un ratito el entrenamiento de Uruguay y hay información importante de la Celeste que compartimos con muchísimo gusto después de estas recomendaciones de Pablo Búscalo, la Deportiva del Uruguay.
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0: Un placer para nosotros que nos acompañe hoy a la emisión de fútbol de la Deportiva del País. Vamos a tratar de que se aparte un poquito de esa pasión que tiene por la selección mexicana. Queridísimo Jaime, es un placer para nosotros que hoy nos acompañes.
1: Hola Rodri, buenas noches a todos en Uruguay, a todas las personas que nos están escuchando por la Sport 890.
0: ¿Cómo la ves para México hoy?
1: Bien, contentos, ganamos el primer partido,

0: Defensiva, Raúl Jiménez del Wolverhampton, Julián Quiñones del Alcalciá, compañero de justamente Naita Hernández. Si mira atrás, tiene a Jorge Sánchez, el lateral de PAOK, tiene jugadores como Johan Vázquez del Génova. Hay material en la selección mexicana, hay con qué ilusionarse también, por lo menos para que tengan una buena presencia.
1: Sí, Raúl, uno de los jugadores más también muy queridos, él es el que nos llevó al Mundial.

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0: del ataque, lo otro. Sé que De la Cruz el otro día entró muy bien. Bielsa quiere a De la Cruz. Lo piensa como una alternativa importante. Ahora, la información que a mí me brindan es que lo piensa como una alternativa importante viniendo desde el banco. Porque el partido puede complicarse, porque el partido puede generar alguna dificultad a la hora de generar juego, a la hora de tener un volante con otro ida y vuelta.
1: No, y cómo entrar.
0: Cómo entrar, exactamente.

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Gracias, queridísimo Pablo Búcalo, amigas y amigos de la Deportiva del Uruguay. Un placer saludarles. Aquí estamos para vivir el fútbol desde el estadio de Guadalajara, donde se va a jugar.

0: Sonando el himno de Corea en el estadio, lo escuchamos.
1: Of Mexico.
2: Quien pueda, que se quede de pie para escuchar el himno nacional de México.
0: Ahora viene el himno de México, escuchamos.

0: que el Vasco Aguirre mueve un poco las piezas, que tiene el retorno de su capitán y un jugador muy querido, como decía más temprano nuestro amigo Jaime Pinto en la Deportiva del Uruguay, el hombre Edson Álvarez. A su frente la siempre complicada Corea del Sur, con peso ofensivo que cae justamente por su propio peso, valga la redundancia. Heung-min con su exuberancia y con su calidad va a tener justamente las situaciones, me imagino, más claras en sus pies. Un partidazo en lo previo, el que tenemos justamente en la noche de hoy en el Estadio de Guadalajara.
1: Y toda la suerte para Gustavo Tejera con Carlos Barrera.

0: de jueves. Van saliendo sobre el costado zurdo. Viene México con Quiñones. Quiñones se frena todavía en campo Azteca. Va haciendo rebotar la pelota en el futbolista Yung Wo. Se pierde afuera y lateral que va a tomar la tri.
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2: México arranca con una línea de cuatro bien marcada.

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1: ¿Cómo es el arranque del partido? Jaime Pinto en 5 con el encuentro 0-0.
2: Muy rápido Corea por las bandas, entonces hay que preocuparse, agarrar bien el medio.
1: Munguan va a sacar.

0: Que justamente la presión del equipo surcoreano, es algo que remarcaba recién Jaime, es muy alta por parte de Hyun Min Son, por parte de Kim Min Jae, que justamente busca los pelotazos largos viniendo desde atrás.
1: Estamos en el estadio de Guadalajara, en Jalisco, para este partido que empatan México y Corea 0-0. Este estadio donde va a jugar

0: campeón se queda con ella el arquero. Y del partido, ¿qué hablamos? ¿Qué decimos?
1: Bueno, con una presión muy alta por parte de Corea del Sur, pero con mayor dominio territorial por parte de México. Tratando de generar transiciones rápidas de defensa-ataque, con mucha participación por el momento del hombre del Al-Khalsiyah del fútbol árabe, Julián Quiñones.
0: Parrillada la ronda en Playa del

viene sobre el sector izquierdo del ataque. Allá va manejando a Gallardo. Gallardo va tirando para Gutiérrez. Gutiérrez atrás para que venga con el balón dominado Quiñones. Pasa por Romo. Viene abriendo sobre la derecha. Ahora para Alvarado. Ahí está el Piojo Alvarado.

0: Está saliendo con la pelota la Tri, viene sobre la derecha para Jorge Sánchez. Sánchez no puede dominarla, se le escapa afuera. Hay lateral que va a tomar la selección de República de Corea. Faltaba el Chapulín Colorado, apareció en la tribuna también el Chapulín Colorado. Señor Jaime Pinto, ¿qué le dejó esta linda jugada de México recién con la tajada del arquero?
1: Me gustó mucho cómo intercambiaron roles Sánchez y el Piojo Alvarado. Sánchez es muy bueno centrando y ahí fue lo que casi hace el gol. El centro.
0: Hay pelota que va a tener que sacar el conjunto de República de Corea. Hablaba algo Tejera con el volante.

0: 90.
1: Me ha gustado mucho la banda derecha con el Piojo Alvarado y Jorge Sánchez. Necesitamos un poco de Raúl para que pivotee y la meta Quiñones.
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0: Todavía no se han juntado ni Heung-min Son con Kang In-Lee, tampoco ha entrado en partido Jae Sung. Yo creo que va a ser muy importante lo que puedan hacer justamente estos tres jugadores.
1: Está saliendo México, va a presionar ahora República de Corea. Tiraron para el Piojo Alvarado. Alvarado de izquierda, manda arriba para Jiménez. No puede Jiménez ganar bien. Min Jae, le va a quedar a Heung-min Son. Heung-min Son tirando para Kang In-Lee. Ahí está el número 19, la controla muy bien, la juega para que venga por el medio el número 6, In-Byeon. In-Byeon va a cambiar sobre la izquierda, la bajaron. Atención con esto, para mí estaba adelantado, sí señor. Posición prohibida, levantaba la bandera Tarán. Tiro libre que va a corresponder a México en su área.

0: Hyuk, va tocando corto para Imbeon, este para Minjae, Minjae otra vez para Hyuk, Hyuk cortito con Imbeon, ahí está el número 6, Imbeon la manda largo hacia adelante, para mí en posición adelantada clara, sí, clarísima, no vale nada, no vale nada, Tejera, Tejera, míralo en línea, Gustavo, ahí está, sancionando la posición prohibida.
1: Estuvo rápido Tarán,
0: Sí, Tarán sí.
1: Sí, Gustavo era que... Tejera demoró bastante.
0: Dejaba seguir.
1: Ahora, te diste cuenta, ¿no, Marcelo? En los pies justamente del número 6 de Juan Nimbiom, está justamente las pelotas lanzadas en ofensiva. Permanentemente, a lo largo...

Alvarado entregando otra vez sobre el círculo medio. Viene para Romo. Abre por la izquierda para Gallardo. Recibe Gallardo allá sobre lo que sería la Olímpica, tomando como referencia nuestro máximo escenario deportivo. Entregan por el medio para Romo. Romo atrás con Vázquez. Vázquez para el número 4.

0: el capitán del equipo, Edson Álvarez. Álvarez levantaba frontal, pero muy larga para Quiñones. Sin problemas, atrapa Kim Seung-hyuk. Va a devolver desde el fondo, Pablo.
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0: Va sacando la pelota el guardameta con un largo envío sobre el sector izquierdo. Tiene que poner el pecho Alvarado para trabajar prácticamente como un lateral derecho bis y entregar cortito para Álvarez. Sale por izquierda. Vio que hoy le decía en la previa que yo había estado en un México-Corea de los...

0: a ver ese partido. Yo recuerdo que nos quedamos en Rostov un día más. Uruguay había jugado el día anterior y pusieron el partido de México-Corea uno o dos días después y pudimos verlo.
1: De paso Cañazo.
0: Sí, sí. También vimos antes un partido de Brasil. Habíamos llegado, Pérez, ese mismo día. Sí, sí, llegamos y fuimos al estadio. Partido de Brasil con Suiza, creo que era. Va a salir con la pelota el conjunto de República de Corea en 35 y medio de esta primera parte con el partido 0-0, Pablo.
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0: Como no la toca Canin Lee, arriba la viene a buscar abajo, prácticamente como un lateral derecho. El 19 va entregando atrás para Min Jae a esta

Gion. Atrás con el número 3. Con Hyuk. Ahora para Inbion. Pasaba por Pike. Otra vez para Inbion. Este con Min-jae. Min-jae se frena. Min-jae domina. La tiene República de Corea. México no sale. Y entonces viene la pelota para el número 3. Hyuk. Engancharon bien sobre el costado izquierdo para ponerle la pelota a Heung-min Son. Se viene Son. Se quiere juntar con Kanin Lee. Kanin Lee para que venga de frente Inbion. Ahí la tiene Inbion. Inbion de

0: El partido 0-0 pasa poco, ¿eh? Recuerden la de Huminson para un lado y la de Quiñones con su cabezazo para el otro. Las dos más claras que ha tenido el partido. El juego está detenido. Habrá tiro libre para la selección asiática.
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0: Ahí está cobrando la infracción el número 2. Hambeón se toma todo el tiempo del mundo. Va a jugar atrás para el arquero. 30 metros para entregarle.

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1: Qué ambientazo en la ronda, Parrilla Uruguaya en Playa del Carmen. Está visitándonos y acompañándonos Fermín Méndez, colega de la diaria, cubriendo para su medio lo que es este trabajo de Uruguay aquí en Playa del Carmen. Nos congratula mucho.

0: Minjae con Hijuk. Hijuk va a levantar para Hummingson. Corre, no llega, no alcanza. Sale atento Rangel. Se queda con ella, va a devolver en 43 y medio.
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1: 47 y medio de 49. La pelota la viene teniendo Min Jae. Min Jae para Lee Ji-hyuk. Lee Ji-hyuk.

0: transiciones de mitad de cancha hacia adelante, en el tramo final con mayor protagonismo de Corea, pero sin intimidar justamente el arco de Rangel. Es justo el 0-0 al cabo de los primeros 45 minutos.
1: Lo primero de Rodrigo Vázquez. Le voy a pedir un concepto, un título también a Jaime Pinto, nuestro comentarista mexicano invitado en la noche de hoy en la transmisión de Sport y de 102.9. Arriba, Jaime.
2: Corea le quitó el balón a México y es paciente.
1: Muy bien, señoras

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0: con poca gravitación en materia ofensiva, con solamente una situación para cada lado en cuanto a la peligrosidad sobre los arcos rivales, y que a esta hora el cero es lo justo en el estadio justamente de Guadalajara. Pablo Búcalo y entrega conceptos también Jaime Pinto en este entretiempo que tenemos de México 0 y Corea del Sur 0.
1: Ese jugador entiende el peso de la camiseta y sabe que...

de suplentes. Yo creo que en la medida de que Corea mueva un poco el banco y pueda generar con el ingreso de Juan Hee-chan en justamente materia ofensiva, puede ser un motivo de preocupación para la selección del Vasco Javier Aguirre. México también tiene jugadores como para poder cambiar, pero lo que necesita México es hacer pie en la mitad de la cancha. México necesita agarrar un poco más la pelota y generar mayor tranquilidad en la mitad.

Emilio Raña entre Valle y Gordóñez y Centenario, que viene a chicorar con la golera, terrible envergadura. 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

0: Punta Alvarado por un lado, Quiñones por el otro, Raúl Jiménez la referencia.
1: Está saliendo desde el fondo el capitán Edson Álvarez. Álvarez tira sobre la mitad de la cancha, la estaba perdiendo Romo, la roba República de Corea, venía la pelota para Canning Lee, otra vez Romo para enmendar.

Tiró muy bien para Quiñones, se mueve Jiménez en el área, viene Quiñones, manda el centro, viene el centro para Jiménez, golpe de cabeza, la pelota en el área, sale el arquero, se le escapó el guardameta, está bien.

0: De volver.
1: Qué buena iniciativa de la ronda, ¿eh? Gol de México, ronda de tequila para todos aquí en la parrillada, ¿eh? Por suerte ni Jaime ni Sansón ni quien habla agarró el chupito.
2: Bueno sería Búcalo, Bueno sería.
1: Desapareció Búcalo, se fue.
2: Salida de México, subía Jiménez, balón afuera, lateral para República de Corea. No me diga que no se lo pasa bien, locutor, dele, métale.
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El número 4, Minyae, arrimando contra la mitad del terreno, colocando cortito para Pike. Viene otra vez para Minyae. Minyae puede soltar sobre la derecha para Jambeón. Viene para Jambeón. Jambeón desde la mitad del terreno. Entrega atrás para su arquero. Lo van a presionar por parte de Jiménez.

aguantar por aquel sector el número 11, Juan Hee-chan. Va avanzando Juan Hee-chan. Ojo con esto porque Corea busca la igualdad. La tiene por la punta izquierda. El toque va a venir para Imbión. El centro al área. Desplazaron para

0: Victoria por 1-0.
1: Viste que se dio una charla, una ida y vuelta entre Canning Lee y el Vasco Aguirre que vos destacaste, ¿sí? Lo notaste, ¿no? Bueno, lo tenía prácticamente seguro, lo quise chequear. Claro,

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Vio el pecho de un pelotazo, Jiménez. Atención, tramo final del partido. México 1, República de Corea 0. Estamos desde Guadalajara contándote el fútbol del Mundial. La pelota va sobre el costado izquierdo. Ahí la vienen teniendo por intermedio de el

al número 9, que está preparado para ingresar en el terreno de juego. Huesum, ¿no? Va a venirse para jugar estos últimos minutos. Se retira de la cancha Pike. Pike Seung-ho, la variante en el equipo de Corea. Huesum está en la cancha seguramente para poner un hombre más arriba.

0: con Rodrigo, ¿no? Sigo sin entender la salida de Heung-min Son, perdiendo el partido República de Corea.
1: Yo tampoco.
0: Va la bola para el conjunto mexicano, que la recupera por Quiñones. Quiñones para Gallardo. Gallardo y la pelota. Gallardo tocando para Lira. Lira levanta para Jiménez para ver si se arregla como puede el número 9. Termina perdiendo el pecho de el número 4, Min Jae. Y después la buena maniobra para que venga Canin.

Inbeon a la izquierda. Ahora va sobre la posición del número 20. Hyun-Hyu. Va perdiendo la pelota. La viene recuperando nuevamente México. Va tomando Quiñones. Quiñones atrás. Jugando para el número 2, Sánchez.

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2: Como siempre.
1: Que están llevando adelante nuestros compañeros con la quinta final de la Liga Urbana.

controla la bola. Es una fiesta el Estadio Jalisco en Guadalajara, donde la selección local está ganando por un tanto contra cero y se está clasificando a los 16avos de la Copa del Mundo, quedándole, restándole todavía un partido, el que va a jugar para cerrar justamente en su territorio. Va con la pelota México, atención al disparo.

0: en esta, créanme, México lo va a ganar, no va a entrar, no habrá ninguna igual, ninguna nunca.
1: Imponente lo del arquero Rangel, señores, sacando una pelota en la línea, quedándose con el balón, no pudo controlar Wesung, el remate fue de

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1: Celeste somos todos el domingo frente a Cabo Verde. Una gran transmisión de la Radio Deportiva de Uruguay para que a las 7 de la tarde relate Roberto Moar, comente Mauro Más, Darío Alberti. El partido frente a la selección de Cabo Verde, el segundo en la Copa del Mundo de Estados Unidos, México y Canadá. Habrá lateral que va a tomar República de Corea. Se agregan 6 minutos más. Ya jugamos 45 y medio, Pablo.
0: Se complicó el partido y el resfrío como el partido. Tomate un bio

Pues una tensión con esto, marca bien el capitán, saca primero Álvarez, después complementan por la mitad de la cancha con Lira. Lira la tira para Reyes, Reyes quería cambiar el sentido del fútbol, no puede, no prospera, la vuelve a recuperar, otra vez Minyae, ya se viene código naranja a la Deportiva de Uruguay, la bola va sobre

0: 0 con el gol de Romo a los 5 de la segunda mitad. Está en la próxima ronda de la Copa del Mundo. Le ha sobrado un partido. Va a jugar frente a Chequia solamente por cumplir, porque sabe que ha ganado el grupo después de esta victoria frente a Corea por 1-0. Rodrigo.
1: En líneas generales fue justo con el trámite del partido.

Y hablando Slimani, por lo que se habló, también habló de la no protección a Santiago Vescovi. Y bueno, y obviamente que se picanteó, se picantearon las finales, está más que claro. Un tuit hoy del presidente de la Comisión de Básquetbol de Peñarol, de Santiago Sánchez, hablando, ahora después lo voy a leer, y poniendo una imagen de una falta de Vidal. La confirmación de Joaquín Rodríguez que va a jugar en Peñarol.

en qué momento pasó lo de Norris Cole. Ya, obviamente, ya cuando no salió a jugar el segundo tiempo y va de base inicial en el arranque del tercer cuarto, claramente estaba pasando algo con Cole. Bueno, se terminó confirmando el desgarro.

hacer el sorteo y después si quieren votar en el Sport 890, ok, pueden hacerlo para la final de mañana. Y también los quiero leer porque quiero leerlos de qué opinan de esta llegada de Joaquín Rodríguez. Pero estoy hablando...

¿no? Después el sorteo no lo voy a poder hacer. Así que bueno, la verdad, estos son las finales. En las finales pasa esto. Todo obviamente que empieza a picantearse, pero es normal. Pasa en toda final y siempre va a pasar algo. Las finales realmente venían de lo basquetbolístico. No había más para que analizar el juego, y eso está buenísimo, como nos gusta a nosotros hacer en

Que claro, menos organizador, más sin ningún tipo de duda de Vescovi, que hay que ver también cómo está Santiago. El otro día dejó una buena imagen, obviamente, 15 puntos, 5 asistencias, 4 rebotes. Él jugó a full, jugó físico, jugó obviamente como si no tuviera absolutamente nada. Pero bueno, con eso ahí de cierta no protección, como dice Osimani, ¿no? Dice Carlos, bueno, todo bien, pero no ponen a los mejores árbitros y el partido pasado un desastre y siempre lo mismo. Aguada contra la selección, nos pone Matu del 24-03, dice, si no gana Peñarol, no le ganamos

Por estar contestando a un oyente de arriba. Sport 890, ok, pueden votar en la encuesta. Y al 091-890-890 nos pasan la cédula, nos pasan la diferencia, que los voy a estar anotando a todos, para que ustedes puedan participar del sorteo por la alineación, balanceo, chequeo de frenos. Así que un chequeo tremendo para tu auto en el espacio del repuesto.

jueces. Bartel ya está obviamente en el país y mañana tendrá que estar los mejores jueces. Eso sí, no hay ningún tipo de duda. Pero bueno, por algo hacen estos criterios de rotación. Richard Pereira hace estos criterios de rotación y bueno, él es el entendido en esto.

Lo que creo que era falta, que Vivian, que estaba al lado, no la vio. Después habría que ver el nivel. La que sí me parece antideportiva, pero también pienso lo mismo, que no va a lastimarlo Joaquín Osimhen, pero era falta antideportiva. Y eso creo que se podía revisar porque...

hasta que jugó Norris Cole, lo mismo que Skyler Hogan, y ustedes fíjense que está mucho más activo él en defensa. El otro día fue el gran diferencial junto a Santiago Vidal, no hay ningún tipo de dudas. El gran diferencial fue Luis Santos, fue un partido brutal, brutal.

como, uff, nos sacaron a dos tipos presionantes, porque Calimares estaba totalmente montado, presionando, trepado, iba de campo entero, había puesto un gol de corrida en el final, y entonces en el segundo tiempo arranca Babosi. Repito,

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Argentino conoce esos tres en Olimpia, Víctor Andrade, de Cabo Verde. Terminó con 14 puntos, el Oriente con 11, Beatri Lautaro terminó con 10. Los triples para Olimpia, 7 de 29, jugando local apenas un 24%.

Nichols Juniors, el extranjero de Marne, terminó con 23 puntos. Martín Rodríguez, el de Hyundai, terminó con 16. Y Guillermo Jones, el de Biwa, terminó con 13. Felipe García con 27. Gaby Brun con 14. Sosa, 11 para el conjunto de Corona. Aparte, Nichols tomó 15 rebotes. Así que se terminó de completar en la Liga de Ascenso la tercera fecha. Invictos están Trubil, está Estocolmo, los dos punteros que tiene la Liga de Ascenso. Después, con un récord de 2-1, está la Reborges, Verde y Rojo, Olimpia,

Ubal planteó determinado tipo de temas y aspectos que realmente no lo sabemos, porque Álvaro Tito, como un tipo de código, dijo que lo que se habló en la reunión va a quedar en la reunión, pero a partir de esa reunión, claramente Ubal quedó afuera de la selección, ¿no? O sea, Ubal mismo fue como un tema de ciertos reparos que Ubal hacía al cuerpo.

Te anoté, Nicolás. Te anoté. ¿Cómo te voy a anotar, Nicolás? Ya te anoté acá. Ya te tengo anotado acá. Y también después vamos a pasar la cédula cuando un Sebastián Musi muy preocupado por la lluvia reinante, ¿no? En la capital. Sport 890, ok. Sport 890, ok. Nos escriben, lo vamos a estar leyendo. Pueden seguir votando en la encuesta de quién gana el partido. Ahí estamos comiendo la pizza del IBE, ¿no? La pizza del IBE que lo tenés acá en

el segundo cuarto. Cuando el equipo empezó a defender, no sé, entrevista a quién para sacar dudas de quién, no sé. Empezó a sacarlo de ritmo. Solo en el segundo cuarto Peñarol pudo ser Peñarol.

ritmo de juego. A veces Donald Sims anotando poco, pero generándole ventajas al resto, no lo pudimos tener. Después, lo otro. Santiago Vidal, un muy buen primer partido en el Antel Arena.

Entonces, algunas defensas zonales en algunos tramos, también lo ha hecho, le ha hecho Aguada. Y bueno, y este, yo creo que Aguada, hasta hoy, creo que era, para mí era el gran candidato y el gran favorito antes de empezar la serie. Con el 0-2 me mantuve, que para mí seguía siendo el candidato. El otro día me escribía y me decía, cuando perdió el segundo partido, me decía, ¿seguís dando todavía favorito a Aguada? Y sí, porque el tercer partido iba a

equipos, cuando jugaron mejor que su rival, los maniataron, le sacaron de ritmo, le impusieron las condiciones, las reglas las respetaron y jugaron lo que quisieron, ganaron los equipos. Entonces, básicamente, no rompan las pelotas con los jueces. Básicamente, no rompan las pelotas con los jueces. Pero lo que voy a decir es que hay una manera distinta de protestar de un equipo y otro. Vean.

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participando del mismo y también en el Sport 890 OK. Martín consulta sobre el fútbol. ¿Sabes por qué? La verdad que no tengo ni idea. No sé. No, me pregunta algo que la verdad que no tengo ni idea. Gente que sigue escribiendo por la alineación y el balanceo y la rotación. 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Después le vamos a pasar el teléfono a los que ganen. Es con coordinación previa, obviamente, pero bueno, tenés al amigo Gabriel ahí que te soluciona absolutamente todo. Ya está la lista de preselección de Argentina, la sacaron en el día de hoy, y como yo le decía, están todos.

Egipto. Lo vemos allá, Marcelo. Marcelo, acércate. Ahí lo tenemos a Marcelo, que se animó al sargazo. Marcelo, la playa, lamentablemente, es muy linda, muy agradable, pero no hay playa.

0: Thank you very much.
1: Yes, thank you.
0: Gracias acá el amigo coreano que vive en Canadá, Rodrigo Vázquez, ahora sí.
2: ¿Cómo anda Mauro Más?
0: Acá
2: ¿Anda
0: estamos,
2: bien?
0: ¿usted bien?
2: Todo bien acá, disfrutando un poquito de las instalaciones del búnker de Sport 890, donde hemos montado nuestro estudio A, nuestro estudio B, nuestro estudio C. Tenemos el estudio D en Miami, tenemos el estudio E justamente en Mayacobá, y hasta el Z no paramos porque tenemos también el estudio central en Montevideo. Ahí lo tenemos al amigo preparando alguna cosita para tomar, por supuesto. Jaime Pinto, que pidió una piña colada. Ahí lo veo a Jaime Pinto pidiendo una piña.

0: República Checa y Sudáfrica, reitero, en 8 minutos ya ganan los europeos por 1-0.
1: Bueno, sí, esto es importante lo que dice Marcelo. Tori Pence, un árbitro internacional que está dirigiendo este partido, que por ahora República Checa le está ganando 1-0 a Sudáfrica. Bueno, es un resultado totalmente lógico. Veremos después cómo transcurre el partido, porque también se

0: una falta de respeto, pero un poco lo que manifestaba era de tratar de lograr una especie, entre comillas, de salario base. Pero ya estamos de nuevo con nuestros compañeros en el otro sector de Playa del Carmen, así que vuelvo con ustedes, Mauro.
1: Gracias, Nico. Gracias, Nico. Ahora prometemos profundizar con toda esta información de Nico. Vamos a profundizar novedades, noticias de Peñarol. Estuve averiguando algunos datos también para acompañarlo a Nico. Estuve averiguando algún dato también de Nacional, que Rodrigo también tiene mucha información. Vamos a hacer un bloque en instantes importante de los grandes del periodo de pases, porque las cosas continúan, porque los dirigentes, sobre todo tanto el área deportiva de Nacional como de Peñarol, se están moviendo, están trabajando, algunas cosas en silencio, algunas cosas no han...

0: mejor, que era Juan Manuel Sanabria. A pesar de que no es su puesto natural, a pesar de que su puesto en Nacional, por ejemplo, era de enganche, después en el Atlético de Madrid ahí empezó a jugar más centralizado, después en México ya en algún momento de lateral izquierdo, pero de puntero
1: la
0: izquierdo.
1: La última temporada y media fue toda de lateral izquierdo.
0: Claro, pero él en México también y en la selección jugó de puntero izquierdo.

No, y sobre todo el desgaste que se pueda generar en el primer tiempo sobre los centrales de Cabo Verde, agarrar un equipo un poco más cansado, que Darwin aproveche en este caso este desgaste y desde el punto de vista físico pueda justamente aprovecharlo en cuanto a la velocidad.

0: el partido como suplente el próximo domingo.
1: Sí, por
0: Además
1: eso.
0: de que Viñas, la verdad, hizo mérito para seguir en el equipo y como titular y jugando de Viñas,
1: No,
0: jugando de
1: no, de
0: centro
1: nueve, de
0: delantero.
1: nueve, de nueve. Ahora, después el resto del equipo, Cáceres, Olivera, confirmados,
0: Y
1: Varela.
0: pasa.

bueno, tienen que salir alguno de los dos. La verdad, anduvieron bien. Cáceres y Olivera anduvieron bien el otro día. Lo que tuvieron que cortar, lo cortaron. Lo que tuvieron que restar, lo restaron. No tuvieron mayores complicaciones. Cuando fueron llamados a actuar, respondieron. Entonces, hoy a mí no hay nada que me haga pensar de que Josema Jiménez se pueda meter en el equipo. De hecho, ayer cuando dividió el equipo Bielsa, a Josema Jiménez lo dejó con los suplentes. Está bien, está recuperado Josema.

cierto, darle minutos para que pueda ir haciéndose, a ver, las distancias, los tiempos que necesita un jugador de la categoría de Josema Jiménez, que reitero, es muy importante para Uruguay. Yo sigo pensando.

Bielsa. Lo que pasa es que el rival tiene sus características. Y si se da lo que todos pensamos que se puede dar, más allá de las sorpresas que tiene este Mundial, que España le gane a Arabia Saudita, ya sé, el otro día pensaba...

0: acá atrás. Imagínense, vénganse a ver Uruguay, ese grupo de amigos que dicen, pará, le ganamos a Cabo Verde, me mando para allá. Bueno, Germán te soluciona todo y te va a regalar vistas como estas. No tenga ninguna duda, repetime el número,
1: No,
0: Rodrigo.
1: 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Aparte, te va a recomendar lugares dependiendo de la época del año, porque esta temporada en la playa, ustedes saben que es época de sargazo. Si ustedes quieren hacer playa,

0: junto a vos.
1: Para vos, ¿qué representa el peso de una camiseta? Es algo que se siente y que solo entendés cuando lo vivís.
2: El peso de una camiseta no se improvisa. Es algo que se gana con el tiempo, con trayectoria, con respaldo. Y eso tiene un valor que genera confianza.
1: El peso de una camiseta, como el peso de una marca, es algo que nos da seguridad.
3: Y la seguridad, así como un buen defensa, no puede fallar.
2: Porque el peso de una marca

decirles que la música que comienza Siempre Quiero Fútbol de AC/DC es en homenaje a mi amigo Juan Hilde, que hoy está cumpliendo años. Así que, querido Juaní, un abrazo grande a la distancia, el mejor surfista del Uruguay. No, su hijo, Juanma, es el surfista del Uruguay y el viejo viene ahí. Ya lo superó Juanma. Pero un abrazo, Juaní. Feliz cumpleaños a mi gran amigo. Bueno, bloque de los grandes. Nico, arrancaste vos hoy titulando, pero quiero que profundicemos un poco sobre las novedades de Peñarol. ¿Qué info tenés

0: para solucionar.
1: Aparte del saludo que te manda Rodrigo, dice que está Rodrigo Vázquez está al tanto de que hubo una revisación médica a Jonathan Rodríguez, quiere saber cuál es la situación.
2: Bueno, la situación es que Mario Pagano, que le manda un gran abrazo, le hizo una revisión, está todo más que bien, Jonathan está óptimo 100%, lo único que le falta obviamente es un poco de rodaje, porque hace casi un año que no tiene actividad.

eso que tiene Abel Hernández, que en todo caso hay que ver qué pasa con Batista. Yo lo que hoy estuve hablando, Nico, con el propio presidente, lo puedo decir, de Peñarol, él me decía que, primero, hay como una intención de abrirle las puertas a Jonathan Rodríguez en Peñarol, obviamente bajo condiciones que sean accesibles para Peñarol en este momento. Pero lo que me dijo es que hay una revisión.

0: Y de Aguirre hay confianza, además.
1: Por, en él. No, se va.
0: Claro, solo ahí va eso. Que solo que aparezca una oferta seductora y se va. Pero más allá de eso, Aguirre tiene confianza en él, es un jugador que le gusta.
1: Claro, pero fíjate que si contrata a Jonathan Rodríguez, es Arezzo, Abel, Batista y Jonathan. Jonathan te puede dar una mano por otros lados también, sí, ¿no? Más por afuera, como segundo punta. Pero bueno, claro, está...

0: juega habitualmente Nahitán Hernández. Pero bueno, por ahora igualmente Peñarol no tiene intención de desprenderse del jugador. Y yo creo que el jugador me parece que está esperando alguna otra opción de mercado un poco más seductora de lo futbolístico, aunque de lo económico podría llegar a ser muy interesante para ambas partes. Pero por ahora esa oferta o ese sondeo no se terminó de formalizar.
1: Bien, perfecto.

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0: a puertas cerradas. Hoy no será día de atención a la prensa, tampoco será día de poder presenciar, aunque sea 15 minutos del entrenamiento, como sucede habitualmente. Está bien, es lógico, algún día tienen que tener también su día específico para determinados movimientos que el técnico quiere hacer. Temas en Nacional, Rodrigo Vázquez, ¿qué pasa en Nacional? ¿Zuculini se cayó o no se cayó?
1: No, caído no está ahora. A mí me da la sensación, Mauro, de que está muy complicado, producto de que Racing no lo quiere soltar fácil. Esta es la realidad del tema. Racing quiere contar con Zuculini por la

0: para jugar en Nacional, para sacarse ese gusto de poder triunfar en el primer equipo de Nacional, donde él hace formativas, pero no puede debutar en primera, producto de la cantidad de jugadores que tenía Nacional en ese momento.
1: Él pega el salto en Rentistas, en el Rentista campeón.
0: Claro, él se tiene que ir de Nacional, producto de que en primera no iba a tener oportunidades. Se va a Rentistas, en Rentistas Capucho le da la posibilidad, es campeón del torneo de apertura, genera el salto a Colo-Colo, en Colo-Colo le va muy bien y de ahí se va

0: las últimas horas se enfoca más al exterior. Hay algo de Arabia, hay algo de Brasil para volver al fútbol brasileño, algo de México, pero a esta hora en Uruguay parece prácticamente inviable.
1: Bueno, claro, el jugador obviamente que ha quedado dolido por lo que le está pasando a Nacional, su idea era obviamente quedarse. Yo tengo entendido que ha ido...

0: hasta fin de año, ¿ni siquiera lo vas a tener entrenando contigo? A mí me
1: Sería
0: parece
1: un
0: un
1: desperdicio.
0: desperdicio,
1: Es un
0: totalmente,
1: desperdicio.
0: totalmente.
1: Es un desperdicio por la calidad del jugador, por el tipo de jugador que es y sobre todo lo que impone la...

46 minutos del segundo tiempo. Chequia está venciendo 1-0 a Sudáfrica en la Copa del Mundo. A la hora 16, Suiza va frente a Bosnia-Herzegovina. A las 19, Canadá.

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Seguimos con Quiero Fútbol, seguimos desde Playa del Carmen, desde aquí de México. Hoy resolvimos hacer el programa, bueno, acá con esta vista.

0: México. Ahí estoy viendo, creo que Mauro está. Mauro, ¿estás por ahí? No, no, ya voy a ir contigo, Mauro, porque no te estamos escuchando.
1: Yo,
0: Ah, sí.

0: sobre todo de poder haber visto Uruguay en ofensiva yendo a buscarlo y generando muchas situaciones de gol que es lo que nos va a poder acercar al triunfo, si Dios quiere, en esta segunda fecha.
1: A ver, Mauro, si podemos ya retomar contigo también para que te sumes a la charla con el Tata, no se volvió a cortar. Te decía puntualmente Tata también, que a ver, en este inicio de Copa del Mundo, cuando muchos entran en la comparación, porque es algo que se establece, ¿no? Se espera a veces mucho más de los europeos y de los sudamericanos, de nosotros.

0: del mundo, ves que también hay un crecimiento de los otros continentes que se empieza a emparejar realmente en comparación a lo que sucedía antes.
1: Sí, el fútbol está cada vez más parejo, eso lo sé.

En la medida de lo que yo creo es que el fútbol es cada vez más físico, y la técnica ya va, si bien no deja de ser importante, pero el fútbol de hoy es más bien de recorrido táctico y de cumplir funciones. Ya la impronta, el dribbling, el engaño, esas cosas. Ya no marcan tanto la diferencia, entonces eso hace que me parece a mí que los que tienen el equipo

En nuestro continente hay una selección que se caracterizó siempre por tener jugadores muy veloces, como de repente puede ser Ecuador, puede ser Colombia. Y bueno, nosotros tenemos sí nuestros argumentos, mostramos el otro día que tenemos jugadores que le pegan muy bien a la pelota, tenemos jugadores que van también, saben ir por fuera, pero bueno,

0: Te escucho.
1: Perfecto, no, igual yo te estuve escuchando todo, así que no es que se cortó el retorno contigo, pero te estuve escuchando mientras hablabas. Te quiero
0: Bien.
1: preguntar, Tata, sobre el tema de la ansiedad que genera un estreno en un mundial, ¿no? Porque por ahí, viste, la realidad es que Uruguay, lo que todos queremos es que seamos más el segundo tiempo, donde Uruguay fue claro, dominante.

de sí tratar de ganar el partido, pero no exponerse. Y bueno, lamentablemente cuando llega el gol de Arabia, obligado, Uruguay tiene que salir a buscarlo y muestra su verdadero potencial. Y creo que también va un poco ahí el tema de los rendimientos, que se habla mucho de lo bien que lo hicieron los jugadores que ingresaron, que ni que

les pasó a ustedes, que es cuando viene el Mundial, cuando está la Copa América, cuando hay el favor de Uruguay, se engancha, se mete, se pone a hinchar, ¿no? Y por ahí Federico Viña se fue muy en silencio de Uruguay, se fue de juventud a México, en México la rompió toda, pero claro, vos lo sabés, jugaste ahí también, no es un fútbol que durante mucho tiempo haya llegado tanto al Uruguay, ¿no?

Varela, de la manera que lo hizo, se hace mucho más fácil para el extremo también. Yo no digo la virtud de Canovio está, ni que hablar, pero bueno, lo necesita el extremo. En el primer tiempo, Fede, de repente que no es un jugador de picar tanto al vacío, sino de recibir más al pie, quizá también cometimos el error de no asistirlo más, aunque tenga un jugador cerca. Hay jugadores que con la calidad que tienen no hay que esperar a que estén solos para dársela, ¿no? Y quizá les llevamos poco juego.

0: hubiesen llegado varios, me parece. No podemos subestimarlo ni mucho menos, pero sí saber que tenemos distintos argumentos para poder conseguir el gol que abre el partido.
1: Bien, Tata, y en el final.

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0: Nada. A ver, Biel, vos.
1: Na nada, nada, nada,
0: Nada.
1: nada, nada.
0: Pero
1: Confianza, sigue habiendo confianza en
0: ¿qué le pasó
1: España.
0: al equipo?
1: Pues no lo sé. Primer partido, si hubiésemos perdido, la profecía hubiese seguido,
0: Sí.
1: como en 2010, pero vaya, se empató. Yo creo que también puede seguir para adelante.
0: Para los dos hinchas del Barça.
2: Sí, mucho,
0: Sí.
2: mucho, mucho del Barça.
0: Fanáticos
2: Mucho,
0: del
2: mucho,
0: Barça.
2: mucho,
0: O
2: mucho.
0: sea que en el Barcelona a los uruguayos nos quieren un poquito. Suárez,
2: Sí,
0: Ronald.
2: sí, sí.

0: por ejemplo.
1: Bueno, lo que pasa, Eduardo, es que hoy, viste a la producción acá, Jaime Pinto, Javier Pérez, Rodrigo Vázquez, pero con la idea de Sansó, porque Sansó se ofende, dijo, che, salgamos a hacer el programa al aire libre. Y la verdad es que acertaron, porque es cierto que hace mucho calor, pero bueno, acá hay un vientito, está muy...

También lo que señalaba Mauro, hay en el tema de los 48 equipos, las 48 selecciones, hace que haya mucha disparidad de niveles. Entonces, no es una crítica para quienes hicieron muy buenos partidos, pero enfrentaron selecciones más débiles, aprovecharon la posibilidad, lo hicieron bien, y eso sí es un mérito, pero habrá que ver cuando suba un poco el nivel y ahí.

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0: aparte. Podría haber tranquilamente lo haber negociado claramente. Mi pase ahí con los españoles a hacer alguna telenovela, alguna serie en Cataluña. Tranquilamente.
1: Bueno, están por acá, ahora lo negociamos, lo pongo en contacto.
0: Usted ahí, usted ahí, está ahí. Y si llega.

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0: Pero en Playa del Carmen, en todos los restaurantes que están así en la playa, todos tienen esas hamacas para que te sientes.
1: Ojo, ojo.
2: Sí, acá hay, no, algunos nos podemos sentar en las hamacas, otros ya no pueden. Por lo tanto, bueno, estamos por aquí. Bueno, pero la verdad que hoy la producción resolvió cambiar un poquito la vista y la verdad que espectacular.

0: espaldas de nosotros la playa, pero sí las piscinas están.
1: Se nos fue Mauro.
2: Sí, sí, sí.
3: Se cayó en la maca.
2: Lo absorbió el sargazo.

ante Corea del Sur. Este juego, México-Corea del Sur, se va a poder escuchar en Sport 890 con Marcelo Sansú y Rodri Vázquez por la noche sobre las 22 horas. A las 21 estamos con el antes del fútbol para este partido. Son los cuatro juegos que tenemos en esta jornada en el marco de la Copa del Mundo.

0: Nicolás Tarán como asistente.
1: Reiteramos que antes se va a jugar Canadá, Qatar, que va a las 7 de la tarde por el grupo B. Ahora sí te escucho, Rodri, ¿cómo te va? Bienvenido.
2: ¿Cómo te va? El placer enorme de saludarte, Andrés, a vos, a Franco, a Guille, a Nico, a todos los compañeros, por supuesto, en Último al Arco.

con mayores posibilidades es el de Alan Medina, producto de que Baba lo quiere, insiste en poder tenerlo. Incluso Alan Medina renovó contrato con el Everton de Viña del Mar pensando en una posibilidad de préstamo o negocio que se establezca juntamente.

nunca. Ahora sí, metiéndonos en panorama de la selección, Juan Manuel Sanabria va a ser el lateral izquierdo de Uruguay el próximo domingo. Esto está confirmado. Sale del equipo Matías Viña. A las 5 de la tarde, hora local, a las 7 de la tarde de nuestro país, entrena la selección uruguaya a puertas cerradas, pensando en el partido frente a Cabo Verde del próximo domingo. No me aseguran del todo, Andrés, compañeros, que vaya a jugar Canovio.

0: esta mañana, por lo tanto, esperaremos a ver qué es lo que termina ocurriendo, reitero, en el entrenamiento que arranca dentro de aproximadamente 3 horas y media en el predio de Mayacoba.
1: Gracias, Rodri. En un rato volvemos a conectarnos contigo. Un fuerte abrazo.

en el correr de las últimas horas, el periodismo vuelve a mostrar su peor cara. En este caso, desde la vecina orilla, se informó, corrió la famosa fake news, lamentablemente, con una situación muy delicada.

0: Uruguay. El juez pide VAR.
1: ¿Qué lo llama?
0: La jugada no vale.
1: ¡No! ¡No seas malo!
0: La pelota pega en el palo. Falta un minuto.

0: La mayoría me decía, no, hay 10 antes.
1: Y vos también ibas a decir que
0: yo no. También. Ah, yo también, claro.
2: Qué carteles.
0: Yo también.
1: Parecía
0: que
2: él estaba por delante de
0: otro jugador oriundo.
1: Declaración eran vos y Bielsa.
0: Otro jugador oriundo de Florida. Que Florida, lo que le ha dado a este país es

0: Viña me da la sensación de que ahí no habría un cambio de sistema. Es decir, otra vez tendríamos a Viñas jugando detrás de Darwin y a Valverde de 7.
1: Sí,

porque en la última fecha van a jugar con Corea y con México. Los veo a los dos por debajo de Corea y de México y me da la sensación que con un punto, evidentemente el tercero puede ser.

un circuito, pero poco más, y contra una selección de España que le intentó llegar, que convirtió al arquero en gran figura de Cabo Verde, pero que no tiene la gran cosa. Entonces, a mí, por cómo es Bielsa.

0: Ah, confirmando lo que plantea Rodrigo de Canovio.
1: Termina jugando.
2: ¿Cómo era la opinión pública?
0: Que la opinión pública hoy consideran todos que el equipo que cerró jugando el otro día es el que
2: entonces Bielsa, vos decís que hace lo que.
0: No, eso lo estás poniendo vos. No, no,

0: termina resolviendo cualquier cosa, bien, sino que es triangulante.
1: Yo puedo estar que el otro día era permanentemente en
0: no,
1: centro
0: hasta
1: la
0: tres
1: olla, cuarta, ¿no?
0: Más o menos tres cuartas canchas, más o menos. Hasta ahí llegaba tocando. Después
1: de
0: ahí
1: cuarto de cancha,
0: faltaron muchas. No, es que

Yo creo que no está al 100 desde lo físico, más allá de que por lo que informaban los compañeros de Playa del Carmen, están todos a disposición. Yo creo que el otro día demostró que desde el banco puede dar una mano importante, más cuando las papas queman, hablando desde lo terrenal.

0: cosas, pero lo estoy diciendo, hubo cosas, pero también fue garra, corazón y rebeldía.
1: Pero ahí está, pero si
2: vamos a precisar a dos cosas en la
0: comparación. Obviamente, obviamente que sí.
1: Si arrancás con la rebeldía, a Uruguay arrancó con la o si arranca con la rebeldía, me parece que es limitar mucho lo que

0: No me parece adecuado.
1: Usted
0: yo
1: dice,
0: invito a la gente a no participar.
1: No, no lo haces por ningún tipo.
0: No lo hagan
1: tipo
0: por dinero ni por ningún
1: usted,
0: tipo
1: usted
0: de.
1: ¿Usted participa en penca?
2: Estoy en la penca de la radio, pero es solamente para saber conocimiento.
1: Sí, a mí me invitaron, pero no.

0: una decisión segura.
1: La mueve por la derecha.
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dirigió Champions, no dirigió Copas del Mundo, pero sí lo hizo en Europa League, en Conference League, por supuesto ni que hablar en la Liga de Noruega, en eliminatorias de la UEFA, e incluso llegó a dirigir en la Liga de

0: Está bien.
1: Es eso, y abajo complicado.
2: Estoy planteando
3: y un... ahí, por ejemplo, se puede llegar a estar en un choque de entre Wander y Bella Italia que pueda llegar a subir. No lo veo. Bueno, a Wander, si Bella Italia y Muller atajando en Wander. Bien. La verdad, me costaría verlo.
2: En Quizás Bella Italia...

reveló una historia más profunda sobre la dirección que está tomando el fútbol. Messi se metió con el capitán de Argelia, con los tacos por delante, directo a la pierna y hacia el tendón de Aquiles. Esto es la traducción de,

0: más comercial que lo que hasta ahora se ha visto, y por supuesto hace referencia a la famosa pausa de hidratación, esa que le gusta tanto a Nicolás Ángel Pirri. Bambino Yegoyen, ¿cómo anda?
1: ¿Qué pasa? ¿Pero qué dice? ¿Cómo andan? ¿Todo bien?
0: Un gusto,
1: ¿todo
0: tranquilo? Por acá. Bien.

Concentrado que este programa, lo hacemos entre todos. Vamos, que no importa en qué cancha juguemos, en esta radio, en el tránsito, en el súper, en la feria, en la construcción, nos une la misma energía, la de

0: que meritaba el llamado a Riquelme, ¿no? Sí. O sea, para decirle, mirá, no,
1: y lo otro, ¿cómo sí. ahora se trata de justificar que la lesión era más? ¿Por qué no hablaron en un principio? Es el misterio que siempre se habla, de no querer contar.

0: es el misterio que siempre se habla, de no querer contar exactamente que ese misterio de los estados sanitarios de determinados jugadores. ¿No era mejor en su momento haber dicho, mire, el jugador atraviesa determinada patología, por lo tanto vamos a seguir manteniéndolo, viendo cómo evoluciona? Pero nunca se dijo. No le echen la culpa ahora a la prensa porque era mucho más de lo que se decía en la prensa. Y sí, era mucho más porque no, que era pequeña, pero después se traslada en el tiempo y pasa un mes, dos meses, tres meses de recuperación y no es los días que habían dicho que se iba a recuperar ese jugador.
1: 4:21 está Marcelo Díaz en la puesta al aire, Mateo Piedra Cueva manejando las cámaras.

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Tolero ver defensa Flanis. No, y esa es la explicación no, por la cual no, la gente no, me vio salir no, con una valijita no, de Saroldi. Porque no, yo no, no tolero el fútbol donde se hagan 9 goles. Mientras la gente estaba festejando.

0: seguir mostrando. No. O sea, la gente va a pensar que te está burlando Cerrito.
1: No, ni está hablando con Huracán igual ahora.
0: Bueno, está, sí. Pero ahora cuando toques...
1: Bueno, voy al tema.
0: Dale.
1: Yo creo que hay un error de Huracán, más que un error, un horror sacar a Siri de Huracán. Uh-huh. Yo creo que Siri venía haciendo un gran trabajo de Huracán, no comprendo por ningún lado su salida, más allá de que me dicen que hay diferencias entre la SAD y el cuerpo técnico. Acá, entonces, la salida de Siri y Huracán es por diferencia.

0: incluso me gusta más que Plaza, que es el que va primero, se supone.
1: Sí.
0: Pero bueno, la SAD entiende esto, entiende de que con el cambio de D'Ambrosio, sí, Cerrito sube seguro.
1: Bien, ¿cuánto influye el resultado del otro día? Los 6 goles.
0: No, mucho.
1: Mucho.
0: Mucho, porque justamente es el tema de lo que ellos entienden reiterado de los

0: que el Polaco Rivero, después es un gran técnico, pero no me parecía correcto la salida de Villas. Con el
1: River,
0: tema de Enrique,
1: River también está, que cambió de técnico.
0: River también, pero River era lógico, porque bueno, han encontrado la vuelta y llegó Santín, creo que es el único.

0: desarmando el plantel. Yo
1: queda con 11.
0: Va a empezar a comprar jugadores tarde.
1: Bien.
0: Pero normalmente la tabla es eso. Lo que sí siempre se da es que el primero en algún momento se entra a cortar. Uh-huh. Y acá, la verdad, futbolísticamente yo creo que hay solo 4 equipos que pueden cortarse. Plaza Colonia, que yo creo que hasta tiene la obligación, porque para mí tiene el mejor plantel de la B.
2: Para mí asciende
0: de
2: Plaza.
0: Que para mí sube.

0: mejor traer? ¿Un extranjero o a Joaquín Rodríguez? Bueno, digo, depende, la verdad, ¿no? Para desnivelar, porque no es lo mismo un extranjero o un uruguayo.
1: Son dos jugadores con características distintas, claro, ¿no?
2: Y tenés que definir en horas también.
1: Sí, son dos jugadores con características distintas.

¿Cómo lleva adelante el desgaste el entrenador García Morales del jugador y cómo conecta con el equipo? Que eso es lo más importante a esta hora para poder ver qué es lo que sucede. Por un instante, quiero hablar de la Liga de Ascenso porque ayer tuvo tres partidos.

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0: No, no, no, no.
1: Acá, un abrazo grande para...
0: No, digo que Sudáfrica, sí, que increíblemente eliminó a Nigeria, ¿no? Es horrible, Sudáfrica.
2: Y a Nigeria dejó, el otro día
0: dejó afuera del Mundial de Nigeria.
2: El otro día vino amistoso de Nigeria con Portugal, tampoco tenía nada.
0: Claro, empató con República Checa.

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0: siesta?
1: Lloviendo.
2: ¿Está lloviendo ahora? Sí. Hoy temprano cuando vine, no, pero llovió sí, toda la noche.
1: Toda la noche. Está lloviendo, sí, por aquí. Manso, pero...
2: No, estaban previstas las lluvias, simplemente se atrasaron, digamos.

La diaria, por ejemplo, familiares de adolescente asesinado en El Borro niegan que haya apuntado a los policías con un arma. Me lo mataron como un perro, dijo el padre de Brian y reclamó ver la cámara del que le tira. El ministro Negro informó que hay un registro acabado de todo lo ocurrido y eso le da una gran tranquilidad. Y en la fotografía se ve a Verónica Cardoso y Néstor Leites.

Allanamiento fatal en El Borro. Operativo de la policía termina con la muerte de un joven de 16 años por los disparos de un agente. Un adolescente de 16 años fue abatido ayer durante un allanamiento en el barrio Borro. El operativo realizado antes del mediodía desencadenó una ola de reacciones que fue repelida por los

Hoy, Estados Unidos, Australia, Marruecos, Escocia, Brasil, Haití, Turquía, Paraguay. Arraigo Celeste, la historia de Silvia Nadal, la policía uruguaya. Convivencia, el clima que reina ahora es muy positivo, dice Bielsa, aparece la foto de Bielsa. Traslados no medicalizados.

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0: Que abra, yo estoy esperando también. En silencio, pero estoy... Muy bien, gracias, Mendo. Muchas gracias, muchas gracias.
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1: 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Datos del tiempo.
0: Muy bien. Tenemos por aquí, por la capital y el área metropolitana, 10 grados. Está lloviendo, el viento del oeste a 4 kilómetros en la hora.

0: Interior, Carlos Negro,
1: sí,
0: sobre el tema.
1: Sí, estuvo su comparecencia en la comisión y se refirió a esto, dijo que las cámaras estaban encendidas de los policías y registraron todo. Se mantuvo firme en la postura de lo que sucedía allí, entiende, y por lo que, más allá de la reserva del caso, dio descripción exacta de las armas que se encontraron. Era un arma que estaba además modificada para poder tirar mucho más cargas. Hablaba de un cargador tipo caracol, que le dicen, que puede llevar como 30 municiones y que hace disparar, y es también un poco a lo que apunta la reglamentación. Y

gestión de Mario Vergara al frente de la Intendencia de Montevideo alcanzó su peor registro desde que asumió el cargo. Una encuesta de equipos consultores muestra que el 52% de los montevideanos desaprueba su desempeño, mientras que el 26% lo aprueba, una diferencia de 26 puntos porcentuales. Los datos marcan un deterioro sostenido de la imagen del intendente de Montevideo durante sus primeros

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armados, salvo que se transgreda una ley vigente. Agregó que les gustaría tener más elementos para defenderse frente a demandas judiciales en las que es relevante demostrar que el procedimiento se hizo correctamente. Lustenberg señaló en el Parlamento esta semana que tenía la mejor

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0: Hoy no trabajó, pero igual nos está escuchando.
1: Me parece perfecto.
0: Como todos los días.
1: Exactamente, bueno, muchísimas gracias. Uruguay jugará este domingo desde las 7 de la tarde en Miami ante Cabo Verde por la segunda fecha del grupo H de Hueso, del partido que marcará su quinto encuentro ante selecciones africanas de su historia. La Celeste mantiene un historial favorable, no sé si este dato te parece relevante, pero yo te lo digo igual. Sí.

0: República Checa y Sudáfrica empataron 1-1.
1: Exacto. Sí, todos esos resultados.
0: Todos esos.
1: El grupo C con claros candidatos en la fecha 2, Brasil y Marruecos son los claros candidatos de su serie. Vamos a ver, porque la verdad que
0: nadie
1: hemos tenido unos rompepencas bárbaros. Los partidos a las 16 a las 16 horas, Estados Unidos, Australia, Escocia, Marruecos irá a las 19 horas.

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Los que van a prometer la bandera, pero también los que van a jurar la bandera en el día de hoy. Así que buena jornada para todos ustedes. Vamos arriba y con ánimo, que nos dijo Guillermo Ramis que iba a empezar a desaparecer la lluvia.

Está amaneciendo sobre las 7:38 por el este del Uruguay, son ahora las 7:07 minutos, a las 7:43 por el norte, por el sur y por el oeste, sobre las 7 de la mañana 53 minutos. Las mutualistas de Montevideo van a presentar un recurso contra la decisión de la Caja de Profesionales de cobrar un timbre de 170 pesos por cada actuación médica a partir del 1 de agosto. Al tiempo que el gobierno advirtió que no avala la implementación de este timbre, las autoridades de la Caja ratificaron su posición de seguir adelante con el cobro ante la necesidad de

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2: Bueno, y Uruguay está jugando el próximo domingo su segundo partido mundialista ante Cabo Verde a las 7 de la tarde, lo que va a ser este domingo, por favor.

0: armas y proyectiles, y también por un proyecto de ley de Martinelli para que los fiscales puedan investigar de oficio los casos en los que hay heridos de arma de fuego. Y vamos con el tema de los tickets de la Caja de Profesionales. Las mutualistas de Montevideo van a presentar un recurso contra esta decisión de la Caja de cobrar un timbre de 170 pesos por cada actuación médica a partir del 1 de agosto.
1: Al tiempo que el gobierno advirtió que no avala la implementación de este timbre, las autoridades de la Caja ratificaron su posición de seguir adelante con el cobro ante la necesidad de financiar la institución.

0: muy, pero muy, muy fuertes y muy tristes que hacen a la realidad y la vida cotidiana en diferentes puntos del país, ¿no?
1: Sí. Un tema con distintas puntas de eso mismo, de lo que hablamos e informamos día a
0: todos
1: día,
0: los
1: y quedó
0: días, todos los
1: totalmente
0: días.
1: expuesto.

0: Enzo Villalba, puesta al aire. 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
1: Tómate unos segundos y pensá en qué momento de tu vida estabas cuando el técnico tiró un cabezazo por instinto mirando la pelota que no pudimos meterle a Senegal en

0: ¿Cuántos goles vamos a gritar juntos?
1: Córner para Uruguay. El estadio se levanta. Nosotros alentamos. Ahí viene el centro. Va Facundo. Busca el golpe de cabeza. Entreverada la pelota. Maturro. Se eleva. Y está. ¡Lucha! ¡Gol!

Hubo la goleada de Canadá 6-0 ante Qatar. Y además, más tarde en la noche, México le ganó 1-0 a Corea del Sur. De esta manera, México es la primera selección clasificada a la próxima etapa de la Copa del Mundo, a los 16avos de final, y clasifica como primero, porque se fue a 6 unidades. Falta un partido todavía por jugar. Corea tiene 3, pero si Corea ganase su partido siguiente y México...

desempate que corre para justamente definir el primero y el segundo es el enfrentamiento entre sí. Por ese motivo, México, al ganar la Corea del Sur, no solo aseguró su clasificación a 16avos, sino que también aseguró el primer lugar.

0: pueden emigrar al fútbol azteca, pero lo cierto es que se refirió a uno de los jugadores de la selección uruguaya, Brian Rodríguez. Hay que ver qué pasa con el futuro de Brian, pero tiene grandes chances de poder salir de las Águilas del América. Acá está el Chino La Salvia, hablando justamente sobre el Rayito, el tranquerense, sobre Brian Rodríguez.
1: Yo, si vos me preguntás a mí, una expresión de deseo mía, sí es que salga, obviamente.

0: Tenía una A15, tuvo la posibilidad de extender el préstamo, ahora solo puede comprarlo y es hasta el 30 de este mes. Nosotros ya tenemos alguna posibilidad arriba de la mesa con documentos oficiales de otros clubes, que es como trabajo yo. Y bueno, estamos esperando por Independiente, que tiene la prioridad hasta el 30. Si eso no pasa, Avaldo va a tener otro destino, seguro.
1: Claro.
0: Bueno, con

0: ¿O todavía no?
1: No, los que lo propusimos fuimos nosotros, tener una base y obviamente llegar a un salario acorde a la trayectoria de Jonathan. Lo voy a decir bien claro, él gana más de 200 mil dólares por mes en Estados Unidos y él resigna más de tres veces eso para ir a Peñarol, ¿no?
0: O sea, pero para vos mismo propusiste eso, obvio. Entonces no sería una falta de respeto si no, lo propusiste.
1: Que lo haga el club, sí. Nosotros lo hicimos porque nosotros nos acomodamos a lo que es el fútbol uruguayo. Yo no hubiese pagado nunca salarios que se pagan en el club. Pero bueno, voy a entrar en la interna de cómo está manejado.

ya no marcan tanto la diferencia, entonces eso hace que me parece a mí que los que tienen el equipo con mayor frescura y mayor velocidad y fi que físicamente están por encima, corran con algo de ventaja. Lo creo eso para lo que son los equipos tanto africanos como también nosotros tenemos acá. En nuestro continente alguna selección que se caracterizó siempre por tener jugadores muy veloces, como de repente

presión y a que el equipo en sí diera todo el paso adelante. Entonces, bueno, no sé si esa estrategia es que cambiar todo el equipo y que jueguen todos los que entraron, porque no es así, los partidos son distintos. Sí hay jugadores que mostraron que están para jugar, que están a la altura, pero los momentos los va a elegir el entrenador y seguramente va a ir buscando lo mejor para el rival que vamos a tener enfrente.

se va a poner en ventaja en esta serie, en un partido y en una serie final que se las trae. Y realmente, de verdad, ¿no? Un partido muy entretenido y apasionante que vas a disfrutar en Sport 890. Con respecto

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Radio Soccer City en Johannesburgo, en esa jornada muy fría que se vivió en Sudáfrica, en la capital administrativa de Sudáfrica, y después los restantes partidos que también nos han marcado.

1-0. Por ahí lo que pasó en el Mundial, hoy va a jugar Estados Unidos, que nos había impresionado, impactado también en el estreno. Hoy aparece Brasil, el scratch verde amarelo para jugar su segundo partido, será a las 9:30, y sin Neymar, que se quedó en el campamento de los verde amarelos cuando se había especulado que podía sumarse al equipo luego de realizar algunos movimientos en la semana. Aquí estamos abriendo la puerta para entretenernos hasta las 10 de la mañana en 100% Deporte. Bienvenidos.

0: rendir lo mismo que rindió en el primer partido, que fue realmente interesante. También hay conferencia de prensa en zona mixta y además una apertura a la prensa de 15 minutos que vamos a tener en vivo en Sport 890 con imágenes que nos va a acercar Rodrigo Vázquez, a quien saludamos con mucho gusto. Rodrigo, ¿cómo te va? Bienvenido.
1: ¿Cómo te va, Roberto? El abrazo grande para todos, el gusto enorme. Nuevo entrenamiento de Uruguay en la jornada de ayer, a puertas cerradas en Mayacobá.

0: Equipos grandes y también en el exterior, ya tituló Rodrigo en Apertura Sport la salida de Charlie Lozano, que un pase tremendo a Boca. Habíamos charlado algo con él cuando estuvo de visita en el Parque Central y ya sonaba esa posibilidad de irse a los Xeneizes, se confirma algunas semanas después. Nico Pirri, ¿cómo te va? Buen día, bienvenido.
1: ¿Cómo va? El saludo para todos.
0: ¿Qué titulamos hoy?
1: Bueno, Peñarol sigue aprontando el 2026. Se espera arreglarlo de Jonathan Rodríguez, que es el jugador más próximo en este momento, en este periodo de pases.
0: Muy bien, Rodrigo. Me estás llamando de nuevo, vuelvo.
2: Sí, a propósito de otras situaciones. Recién hablabas de Lozano.

0: los árbitros uruguayos. ¿Qué fue lo que más te gustó? ¿Qué fue lo que más te llamó la atención de la jornada mundialista?
1: Bueno, hay muchas cosas para separar. Lo primero, pensando en nosotros, de la actividad de ayer, lo que titulaba. Creo que fue un buen desempeño de Gustavo Tejera ayer para lo que era un partido que iba a tener mucho ritmo, que iba a tener dinámica, que tuvo a Corea que no se salió de la línea, ¿no? Yo cuando

0: Sanabria va a ser el lateral izquierdo titular, esto está definido, más allá de que ayer también trabajó con Matías Viña, Marcelo Bielsa. Y lo otro importante, ayer no participó del movimiento con los titulares Darwin Núñez, el que sí lo hizo fue Agustín Canovio. Por lo tanto, estas serían las dos únicas modificaciones de Uruguay pensando en el partido frente a la selección caboverdiana.
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Están, por lo que me dicen, avanzando sus recuperaciones. El otro día Nacho Alonso remarcaba en 100% Deporte que se adquirió una maquinaria desde Barcelona para trabajar y acelerar un poco los procesos en la recuperación tanto de Araújo como

equipo, ¿no? Y yo me apoyo y subrayo lo que decía Diego. Creo que todos cuando terminó el partido el otro día sabíamos que Canovio y Sanabria merecían continuidad y ser titulares por lo que mostraron ellos y por lo que no mostraron los que arrancaron jugando. Me da la sensación que para de Arrascaeta y puede ser quizás en un partido para cambiar algo, tener algún minuto en ese famoso cuarto partido. Ahora, para Ronald Araújo, si vos la defensa la empezás a armar, se empieza a acomodar, si Cáceres y Olivera son los titulares, si tenés a José María Jiménez que empieza

0: llevar experientes para charlas motivacionales.
1: Bueno, Brasil llevó a Neymar, ¿no?
0: Es verdad.
1: Brasil llevó a Neymar. Segundo partido de Brasil, Neymar afuera. Ni siquiera viaja con el equipo para jugar el segundo partido de la Copa del Mundo, ¿no?
0: Sí, sí, ahí también creo.

0: a quién fue el uruguayo con más goles en lo que va de la temporada del año. O sea, no hay ningún uruguayo que haya hecho más goles en el exterior que Rodrigo Salazar.
1: Sí, y bueno, tal vez tenga alguna posibilidad, ¿no?
2: Un par de cosas. Lo que pasa es que el otro día me parece que la salida de Ugarte obedece a que el partido le pedía el ingreso de un futbolista.

0: A Bocini en Cabo Verde, pasó de tener unos pocos seguidores en Instagram a tener 13 millones y a seguir 3.000 mujeres, que también se filtró, yo qué sé. Capaz que está con la cabeza en otra cosa, Bocini.
1: Y bueno,
0: lo agarramos un poco distraído.
2: Algún teléfono habrá sacado.
0: Y claro, capaz que sacó algún fono, tiró algún tiro y está con la cabeza en otra cosa.
3: Te quedaste cortija con los seguidores, un millón abajo estuviste, 14 tiene ahora.
0: 14. Y bueno, 14, ¿te das cuenta?
2: Pobre

0: La continuidad de Maxi Gómez, ¿no? Y la renovación del contrato de Maxi Gómez.
1: Creo que ya renovó hasta 2027, ¿no?
0: Sí, estaba en eso.
2: Sí, una reunión en Solanas entre
1: Vázquez
2: el presidente.
1: Vázquez es una foto en este momento en el canal de YouTube.
2: Se escucha, decía, bien, por lo menos.
1: Este no, no sé.

afuera de su equipo antes de que termine su contrato. Por lo menos se entiende de que necesita antes una negociación con Nacional, que no se ha dado hasta el momento. Entre Zuculini y Nacional está todo arreglado, pero claro, falta la desvinculación del jugador de su equipo. Respecto al tema volante, Nacional está buscando otras alternativas, pero a esta hora sin mucho avance respecto a esta situación. Lo que sí toma fuerza es la posibilidad de que Guido Herrera

0: a ser Nacional su próximo destino. Nacional es uno de los arqueros que quiere. En las últimas horas Talleres le dio vía libre a Guido Herrera para que salga a través de su entrenador. Por lo tanto, ya ahora sí pueden empezar a avanzar un poco las situaciones por este caso puntual.
1: Muy bien ahí las novedades de Nacional. Con Rodrigo vuelvo con Marcelo para seguir hablando del Mundial. También con Rodrigo y con Diego. Ya se está yendo buena parte de la segunda jornada. Se van definiendo equipos que tienen su perfil para la próxima ronda. Ya clasificó México. ¿Cómo definirías el Mundial hasta ahora? Después vamos a tener una nota sobre el arbitraje, puntualmente lo de Tejera, Marcelo lo definió,

0: Es otra cosa, te gusta la dinámica de los partidos, te gustan las elecciones, ¿te parece que todavía no hemos visto nada rutilante en el Mundial?
1: No me gustan las pausas de hidratación, aparecieron los goleadores, muchos de ellos, lo de Mbappé, lo de Harry Kane, por supuesto lo de Messi, también el contexto de los partidos y los rivales a los que enfrentaron hay que tenerlos en cuenta.

0: Oh, Roberto.
1: No, pero no lo digo desde un análisis que nosotros podamos hacer desde nuestra visión, es horrible, bla, sino de los millones que ya han trascendido en distintas notas periodísticas que recauda la FIFA, ¿no? Millones y millones producto de la comercialización de unas pausas que tienen algo más.

0: Unidos, los tres que hizo Argentina, los que hizo Francia, pero estamos teniendo un mundial con muchos goles, ¿no? Los seis de ayer de Canadá. En ese sentido, creo que, por lo menos desde el punto de vista visual para la gente, lo más emocionante del fútbol es el gol.
1: Y viste
0: Ha
1: que,
0: sido un detalle a marcar.
1: viste Diego que ayer se dio.

De la gente enganchada con el partido, y entonces se hablaba de lo que iba a pasar de noche, ¿no? Con México frente a la selección de Corea y la posibilidad de ir por el segundo partido con victoria del conjunto azteca. Y me parece

0: siempre había brasileros observando justamente el debut de su selección.
1: Igual, Roberto, y esto hablando un poco más en serio, es un
2: sector... Bueno, un recreo podemos tener cada tanto.
1: No, no, pero ¿sabes qué te voy a decir?
0: No, ¿para qué?
1: Es un sector que está muy golpeado.

0: estamos muy lejos, no hay un clima mundialista, salvo cuando juega México.
1: Bueno, muy bien, voy a hacer la primera pausa, quedan 8 minutos para las 9 de la mañana, estamos en la Radio Deportiva del Uruguay, en Sport 890, estamos con ustedes del otro lado, Jocas, Peñarol cambia al extranjero, con toda la polémica que eso rodeó, te preguntan acá.
2: Sí, Peñarol todavía en sus redes,

Me gusta mucho que la AUF, supuestamente, dice Rodrigo Vázquez, se preocupe por el parche que no le dan a Muslera. Por favor, muchachos, que se preocupen por el rendimiento del jugador. Banderitas de Uruguay. Que como con, y otra vez seguimos con Muslera sobre el partido, viejos partidos, ¿no? El partido con Francia, otra época, otra etapa. Señoras, señores, ahora sí la pausa y volvemos enseguida.

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que quedan entre Deportivo y el jugador, teniendo en cuenta alguna promesa del pasado. Deberá igualmente Peñarol ponerse en contacto con Deportivo Maldonado. Yo creo que hay grandes chances de que este tema se pueda llegar a solucionar, al igual que el tema de Jonathan Rodríguez, que la intención es que ya la próxima semana esté todo sentenciado, todo liquidado desde lo económico y ya definitivamente se suma a entrenar. Pero que Jonathan Rodríguez y que Noble son dos jugadores que hoy en día están muy cerca de Peñarol, lo están. Peñarol no va a ser una gran cantidad de corporaciones, lo dijimos desde el primer día, de aquella reunión previa de Palacio Peñarol, donde Diego Aguirre iba con dos ideas claras.

de sorprender. Pasará por una cuestión pura y exclusivamente de una voluntad del jugador. Pero está trabajando mucho con Wanderers, está cercano a Wanderers, y quizás yo creo que puede ser un semestre, no sé si ahora, pero recién Diego decía, capaz que a fin de año cuelga los botines. Por ahí capaz que se da 6 meses más para el año que viene estar en el Montevideo Wanderers. Todo dependerá también de la coyuntura que tenga el equipo bohemio, ¿no?

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1: ¿Viste que Pablo compró casa?
2: Sí, con el hipotecario.

Diego Marcelo haciendo 100% deporte en la radio deportiva del país. Marcelo introducía el tema de los arbitrajes. Estaba viendo las historias de Gustavo Tejera, muchas felicitaciones y saludos, por supuesto la coyuntura familiar también.

0: Bueno, vamos a abrir Mateando con Mauro en la mañana de 100% Deporte, con mucho gusto como siempre. Mauro, buen día, bienvenido.
1: Hola. Hay imágenes de Mauro
2: Diego, ¿cómo están?
1: En las playas de Cancún ayer.
0: En

0: Vos veías la reiteración, había sido impecable. O sea, Nicolás Tarán ayer, como asistente, lo quiero resaltar, tuvo algunas decisiones que fueron impecables.
1: Sí. Impecables. Me apunta Roberto, el querido Ernesto Ortiz, presidente del

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que a través de la tecnología que tiene FIFA, el software ese que es muy importante, que te imaginaste una inversión millonaria de parte de FIFA, da la transparencia de lo que se pide en el fútbol, más para los torneos tan importantes como son los mundiales de fútbol. Calculo que

acierta hasta lo más milímetro, lo más significativo de un fuera de juego. Ayer tuvo una jugada a mitad de cancha, casi mitad de cancha de fuera de juego, que cuando vos lo observás decís, ¿cómo hizo para verlo? Es decir, es algo increíble su capacidad de decisión que tiene Tarán, y bueno, nada, yo lo felicito y tengo el placer de conocerlo, y más allá de que es un excelente profesional, también es muy buena persona.

0: Jorge Larrionda. ¿Quién puede haber observado el gol de Inglaterra, Alemania en el 2010? Yo me tocó vivir ese mundial y nosotros lo padecimos, pero era imposible ver ese gol, era imposible poder localizar esa velocidad de la pelota que picó detrás de la línea de gol. Imposible. Hoy la tecnología lo hubiese dicho, el reloj lo hubiese vibrado y se hubiera dado vuelta y daba el gol. ¿Entendés? Es decir, hoy convivís con un error diferente de lo que es el árbitro anterior al de hoy. Hoy el árbitro se tiene que empoderar en el campo de juego y mantener el control y el orden del partido. Seguridad y serenidad puede llevar el partido adelante. Ustedes vieron ayer la árbitra que
1: Sí.
0: dirigió. Bueno, a mí me encantó su serenidad, me encantó su trato, su autoridad, que la ejercía con una sonrisa y que obviamente acertando, porque acertó en el penal una jugada dificilísima, esa mano era muy difícil de observar y ella con total certeza marcó el punto del penal, dando

0: sacaba con una sonrisa y eso mostraba autoridad, mostraba que ella se sentía plena y segura. Entonces, ese es el arbitraje que obviamente moderno que hoy hay y que nos tenemos que acostumbrar a esa manera de dirigir.
1: Héctor, recién charlábamos con los compañeros. El primer partido, Sampaio expulsa a tres jugadores. A partir de ahí, como que de repente jugadas similares por ahí no se toman con la misma consideración o no se miden con la misma vara. ¿Vos crees que en los mundiales hay, te ha pasado, recomendaciones en el medio del torneo de FIFA como para, no digo echar marcha?

hubo jugadas similares, no existen las jugadas similares en el fútbol, son jugadas distintas. A mí me parece que Wilton tuvo una buena tarea, también una muy buena tarea en sus decisiones de jugada de expulsión. Me parece que aplicó correctamente lo que es la interpretación. En la jugada de oportunidad manifiesta de gol, la otra fue llamada por el VAR, que fue la conducta violenta. Pero a mí me parece.

0: Ya no me acuerdo con quién jugó Francia el primer partido,
1: Senegal.
0: del Mbappé, el
1: Senegal.
0: penal, de
1: Sí.
0: Senegal, el penal que para el árbitro no fue y el VAR lo llamó porque consideró que era una imprudencia y el árbitro se mantuvo en su postura. Y bueno, para algunos puede ser.

Tengo un gran recuerdo de ese partido, mi último partido internacional, que ese fue esa eliminatoria para el Mundial 2014 entre Uruguay 4 o Chile 0, los cuatro goles de Luis Suárez. Y bueno, nada, simplemente siempre que me ha tratado, que me ha tra que, me ha que he tenido que ir a Uruguay, me ha tratado de maravillas. Tengo muchos recuerdos y muchos amigos uruguayos también uno tiene ahí.

0: Gracias por dedicarnos no, estos minutos.
1: Alguien me dijo algo de Fantinho. ¿Qué pasó?
2: Ah, okay, que es un tipo así, dicharachero, con un montón de anécdotas como vos. Por eso seguramente habrás hecho mucha amiga con él.
1: Claro, por eso, sí, es eso, realmente es así. Pero bueno, gracias.
0: Gracias a ti, Héctor. Un abrazo grande.
1: Un abrazo, chao, chao.
0: Héctor Baldassi, la Coneja Baldassi, estuvo charlando con nosotros en 100% Deporte.

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0: Acabo de recibir un mensaje de que estaban vino. ¿Me pueden contar quién está en el piso?
1: Estoy yo, Guillermo López. Ya puede, la gente puede escribir al 091-890-890.
0: Hace media hora que estoy pidiendo que alguien me conteste. Muchas gracias.

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2: Soñá, Grapa Miel Vesubio te

0: Así puedo escuchar mejor el rebote. Estamos con Marcelo Sansó, si no me equivoco.
1: Todavía no, Sergio, yo te aviso cuando lo tengamos a Marcelo por aquí. Por ahora, conformate con...

que era hincha de Corea, yo te quiero aclarar porque los mexicanos nunca se portan bien con nosotros. 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

0: y nos manda audio 091-890-890. Guille, decime, uno más para atender.
1: Sí, está Gonzalo de Florida.
0: ¿Cómo andás, Gonzalo? ¿Todo bien?
2: Hola, Sergio, ¿cómo andás?
0: Todo bien, acá estamos.
2: Ok, mirá, quería hacerte una pregunta.

0: Y ese resultado prácticamente que los deja fuera de la Copa del Mundo, porque más tarde ganó México ante Corea, ya se aseguró su lugar en la próxima ronda, y Corea simplemente con un empate en el próximo encuentro ya se clasifica también. Ayer sí, Sudáfrica y Chequia comprometieron su clasificación.
1: Eso, los deja fuera entre los dos primeros, pero claro. Después la ingeniería

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0: normal a veces,
1: Perfecto,
0: quienes
1: sí
0: les
1: lo
0: gusta
1: entendí.
0: decir el loco Bielsa parece que es contradictoria, pero es un técnico más. Tenemos la misma dificultad, de jugamos contra Arabia Saudita y nos pasó lo mismo que nos pasó toda la vida en ese tipo de partidos. O sea, nada nuevo bajo el sol.
1: Exacto. Yo lo que veo es que, por ejemplo, soy de Peñarol. El Lucho no podía haber jugado el otro.

0: Te hice una entrevista, la pasé para Celeste, en Buscador, en el diario de fútbol, en todos lados, y acá también. 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
0: Los que conocen, están acostumbrados a venir a Miami, saben que esto es posta.
1: 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Somos un boutique hotel.

0: área que le pueda pegar. Y yo creo que como sin querer se va armando el equipo solo, así de esa forma. Y bueno, ojalá que gane y pasemos.
1: Muy bien, esperemos, veremos qué pasa. Te mando un fuerte abrazo. Y...

0: Le da vergüenza salir. ¿Tienen entradas para el partido?
1: Sí, tenemos entrada. El otro día justamente llegamos sobre la hora, el primer partido, porque claro, llegar es toda una cuestión, una historia. Aprendimos, vamos a salir mucho antes para llegar al partido y tenemos entrada para Guadalajara también.
0: ¿Tenés idea cuánto, te acordás cuánto te costaron las entradas para dar una idea que todo el mundo opina?
1: Sí, a ver, creo que sí.

0: Nosotros estamos en lo que viene a ser el anillo 3, categoría 3, que es la más económica, y para el de Cabo Verde 180.
1: Está bien, dentro de todo, precios
0: Sí,
1: accesibles.
0: los
1: Para lo que se
0: accesibles.
1: habla.
0: Y ahí, la AUF nos ayudó, nos anotamos con la...

0: Plantas.
1: No, ahí nos plantamos, ya estaba planificado.
0: Se termina la tarjeta.
1: Sí, sí, son los tres partidos y a casa, tal cual.
2: ¿Cómo que los exámenes de la facultad?
0: Ah, los exámenes. Hay que volver.
2: Hay que volver y a trabajar también, ¿no?
0: Bueno, pero vale la pena el esfuerzo. Bueno, muchísimas gracias.

0: Uruguay, vos, pues yo soy de los que dice que el hincha que va al fútbol es primero de su club.
1: Sí, tuve una época, es como que son momentos, ¿no? Tuve una etapa
0: Fuiste
1: que
0: una
1: era
0: época termo, digamos, el balde puesto.
1: totalmente de acuerdo, sí, pero hoy ya pasó, pasó realmente, sí. Quiero mandar un saludo, son varios saludos, ¿no? Pero a la gente, a mi gente, José Enrique Rodó, bueno, a mi familia, a mi vieja, por supuesto, pero tengo dos barras.

0: Bueno, seguimos contigo, Marcelo, divertido. Acá recibir uruguayo siempre. Marcelo, contame algo más de Playa del Carmen.
1: Bueno, recién te contaba el tema de Muslera y este famoso tema que se ha armado con respecto a si corresponde o no que tenga el parche por la leyenda que la FIFA otorga a aquellos que disputaron a partir de cinco fases finales de

0: a todos los campeones, le dan hasta al cocinero medalla.
1: Sí.
0: O sea, eso toca, pero es mundo. Y por otro lado, después te empiezan a ver si entraste a la cancha o no entraste a la cancha en algún partido cuando estuviste a la orden en todos. Es claro. Raro, ¿no?
1: Claro. Sí, sí, sí. Y estoy leyendo
0: es inexplicable.
1: Y puedo confirmar que es lo mismo.
0: Sí, buen día, Gorsi, yo estoy con...

0: ¿Pensando igual o cambiaste con lo que has visto? Y bueno, yo soy Gabriel de New Jersey, que te dije que para mí Darwin Núñez no es número 9, que había que ponerlo de puntero porque es rápido. Bueno, un abrazo, que pasen bien. Arriba Uruguay.
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0: y es futbolero porque todos los mundiales nos encontramos. Aparte, ambos festejamos nuestros cumpleaños en los mundiales. Yo el 14 y Carlos el 27. Así que acá estamos y para mí es un gusto recibirlo acá. Lo invité especialmente porque me parece que cualquiera que nos esté escuchando sabe que hablar de alguien emprendedor en el Uruguay, Carlos Lecuber tiene que estar. ¿Qué tal, Carlos?
1: Bueno, buen día. ¿Qué tal, Sergio? Gracias por tus palabras. Un placer estar acá contigo. Y un placer estar disfrutando un mundial un poco especial, pero un mundial al fin, ¿no?
0: Es raro, ¿no? ¿Cómo lo vivís? A ver, que tú...

0: Ella trabaja en Nacional, está dedicada a ayudar en las obras de los céspedes, o sea que está muy dedicada a eso. Yo no, yo soy mero hincha.
1: Pero llegaste a ser, no, no llegaste a ser candidato, a ver si me corregime, pero llegaste a estar en los, creo que el propio

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0: ¿Ibas a partidos del exterior en esa época?
1: No, en esa época no iba a partidos. No.
0: Iba menos, ¿viste?
1: Se viajaba menos, era más complicado y era más caro, ¿no? En relación al sí, mercado de los pasajes.
0: Era más impensado.
1: Era más impensado, exactamente.
0: ¿Y estuviste en el éxodo del 80?
1: Ahí ya sí. En el 71 fui a sacar el pasaje para ir a Perú, a ver la final, ¿no? Con estudiantes, y se requería visa.

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0: va a ser de ropa y reja, por lo menos porque para ver qué pasa con Paraguay, ¿no?
1: Porque los dos perdieron, además, porque el que hoy caiga derrotado, exacto, lo va a tener muy complicado.
0: Exacto, exactamente. Vamos con uno más para atender.

0: ESPN y es todo el tiempo Messi, Messi, Messi, Messi. Uf, ¿cuántos récords tiene Messi? ¿Cuántos goles hizo Messi con barba? ¿Cuánto hizo sin barba? Ah, oh, por favor, chorretea grasa de la tele. ¿No vieron ese video de un chico que comparando a Valverde con De Paul, diciendo que De Paul es mil veces mejor que Valverde? ¿Que Valverde es un vendehumo? La cuestión que De Paul es la mucama de Messi, nada más. Hasta luego.
1: Auténtico popular y uruguayo, Bermugra, para mí, licores y amarga.

0: placer. Gracias, Carlos.
1: Gracias a ti.
0: Y gracias, Verónica.
2: Gracias a ustedes, un placer. Un placer tenerlos aquí, realmente.
0: Vamos arriba desde la 17 y James, aquí en Miami. Nos vamos a la pausa y ya volvemos.

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0: Buenos Aires Action de todo el país. Meteme uno más para atender si tenés ahí.
1: Buen día, Gorsi, buen día, programa. Feliz estaría en el Mundial a vos y a todo el

0: No es una papita de Australia, pero Estados Unidos es favorito. Pero es favorito, hay una. Hasta que no haga el primer gol, es flor de partido en cuanto a los que somos neutrales, ¿no, Marcelo? Que estamos mirando el partido. Desde el segundo partido, ¿cuál era?
1: Escocia con Marruecos.
0: Ahí está, Escocia con Marruecos, es interesante. Los escoceses son fundadores del fútbol, pero no tienen un poderío superlativo. Y Marruecos anda muy bien. Es sí. Un partido interesante. El otro,

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2: Hasta las 12 del mediodía, Sergio Gorsi le pregunta. ¿Usted qué opina?

jornada de hoy. Salen a la cancha como siempre los jugadores que habitualmente son suplentes, con algunas novedades que presenta el entrenamiento de hoy. Manuel Ugarte se mueve con los suplentes, el que no aparece con este grupo de jugadores es Nicolás de la Cruz. Tampoco está, por ejemplo, Agustín Canovio, ni tampoco está en este grupo Juan Manuel Sanabria. Sí están Matías Vinci.

con la formación que usamos en el primer partido. Después, con las cartas vistas, me pasó lo mismo que nos pasó a todos. Que Matías Viñas está por debajo de Sanabria hoy, que Darwin está por debajo de Federico Viñas hoy, y que Nicolás de la Cruz, creo que también Brian Rodríguez, entraron con muy buen pie. Y ni hablar Canovio, ¿no? Entonces, digo, me parece que son razonables estos cambios. Es importante la recuperación posible de Josema para un futuro no tan lejano. Seguimos no teniendo ni en la mira

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0: 5 jugadores de selección. No, pero pará. Además, jugadores que juegan en la selección. No jugadores
1: pero,
0: que.
1: Pero además, si es una gran ventaja para Peñarol esto de traer a Joaquín, que trae un jugador que va a jugar con los jugadores que juega la selección, o sea, que se conocen de memoria.
0: Está Jauri ahora en el Palacio.
1: Sí.
2: Llevando, bueno, pero, está entrenando la selección uruguaya en este momento.
1: Al margen de esto, es un bombazo el de Peñarol. Sí,
0: es un bombazo,

0: Yo entiendo la parte sentimental. Yo también voy a decir algo desde mi parte. Acá, la identificación con Aguada la tiene Nazar y la tiene Chippy Hayes, que es el padrino de
1: Sí.
0: Joaquín.
1: No sabía que el gran Chippy Hayes era el padrino Joaquín.
0: Sí.
1: Sí.

0: realmente quería ir por Vildosa, lo del seguro lo destrababa, pero Peñarol estaba yendo por Joaquín Rodríguez.
1: Sí, desde el primer momento.
0: Cuando destrabó la situación de Joaquín Rodríguez, le dijo, no, es mucho lo que están pidiendo por el seguro, bajaron de Vildosa, muchas gracias por haber estado, y le dieron para adelante con Joaquín, porque era el jugador que querían. Uh-huh. O sea, Aguado el jugador, Aguado otra vez, Peñarol el jugador que siempre quiso, fue Joaquín Rodríguez, y lo tiene.

0: Pará, busqué el contacto.
1: Antes de la nota, Olivera. Yo lo tiré ayer en el grupo. Sí. En el grupo, y ya podemos ahora ir buscando a Daniel Olivera. Pero no sé si está el Tonga por ahí y si está en el grupo. Sí, bárbaro. Quiero tirar el tuit de Sánchez. Yo quiero hablar del tuit de Sánchez.
2: Sí, sí.
0: Uh-huh. Y es parte de lo que hablábamos ayer.

0: que poner tres veces. En la jugada en sí, no te das cuenta en la incidencia. Acá es que piden antideportiva, en esta situación, donde recupera Pomoli. Sí, yo, esta, por ejemplo, yo no la veo antideportiva, dicho sea de paso. Pero bueno, o sea, esto es lo que subí ayer.
1: Esta falta de ataque de Sims,
0: sí.
1: Brazo hacia adelante izquierdo.
2: Sí, hubo situaciones. Ahí llevan un compacto con todo,
0: ¿eh? Sí. Con todo, no faltó sí, nada. Sí, sí. No, Martín, no, sí, no faltó sí, nada. Sí, sí. Esta de Vidal, que es falta, no es antideportiva, es falta.
1: Es falta, pero no la cobraron.
0: Claro.
1: Pero bueno.
0: A ver, sí, a ver, un árbitro con todas las decisiones que toma, y es más, primero, voy a

ella, y en eso estamos, pero ya te digo, con la misma confianza que teníamos cuando perdimos y la que tenemos hoy cuando ganamos, sabiendo que no se ganó nada, definitivo, que quedan dos o tres partidos por delante, que bueno, hay que salir a jugarlo. Tenemos plena confianza en la calidad de nuestros jugadores, en la experiencia, en su temple, y así que vamos a ir con

fueron con nosotros, firmamos un contrato de largo plazo, y cuando empezaba a despuntar como realmente como lo que fuimos a buscar y lo que habíamos invertido, bueno, le surgió una posibilidad de ir a jugar al exterior y él la quería hacer uso. Cuando digo él, hablo también por su representación.

0: Igual yo le pregunté a Daniel.
1: Llega a jugar 2-3 partidos, lo que sea necesario. Pero justamente va a seguir su carrera en el
0: exterior. Pero con el cuadro que se dio la mano, ¿no? Yo, por ejemplo, esto no lo sabía. Esto de que liberaron el pase a cambio de que cuando retornara jugara en Aguada.
2: No. A cambio solo de eso, no. Digo, hay un acuerdo también económico, de rescisión, de una del esfuerzo que nosotros habíamos.

que los dirigentes preparen un clip, lo hagan público. ¿A dónde se...? No sé, no entiendo qué se busca. ¿Qué se busca? ¿Condicionar a Bartel? ¿Que va a cobrar distinto? Porque la verdad...

0: Daniel, ¿te preocupa el ambiente que se pueda generar para hoy con todo esto que ha sucedido en las últimas horas?
1: Sí, y déjame terminar esto, Diego, con lo anterior. Porque aún en la convicción de que pudiera tener el gerente deportivo Peñarol, de que eso podía haber ocurrido, pues todos sabemos que no ocurrió y que esa no fue la intencionalidad, ni mucho menos. Incluso así, hay que actuar con un mínimo de responsabilidad y manejar las cosas de otra manera. No se apaga una

0: los partidos anteriores, porque también es justo decirlo.
1: ¿Para, se agranda el pulmón para hoy o no?
2: Tengo entendido que sí, se agranda un poco más.
1: ¿Se siguen vendiendo más entradas? Porque la gente...
0: No, entonces se achica el pulmón, no se agranda.
1: Perdón, se agranda.

incluir todos, por supuesto, y nos cabe a nosotros también la generalidad de la ley pasarlo a salvo, y cuidarlo, y cuidarlo porque esto no termina hoy, esto no yo siempre le digo a mis compañeros y a muchos hinchas, a nosotros ganar una estrella más o tener una estrella menos, por supuesto que nos encanta y para eso hacemos todo este tremendo esfuerzo que estamos haciendo, pero no va a cambiar la vida de la institución. La institución va a seguir teniendo su historia, sus palmarés,

institución. La institución va a seguir teniendo su historia, sus palmarés, sus alegrías, sus tristezas, su derrota, su victoria, porque esto es deporte y esto se trata de una pasión que va mucho más allá de eso. Así que, bueno, los convocamos a todos de que seguir por ese camino, que todo transcurra con la normalidad de caso, con al que le toque ganar, que se festeje, al que le toque perder, que se vaya masticando la hora y dentro de

la seguridad para el partido de esta noche, con mayor cantidad de efectivos, a raíz también de todas las denuncias y amenazas que se han dado en estas últimas horas en las redes sociales. Ojalá que el público se comporte como se viene comportando en las finales anteriores, tanto la seguridad como la de la Federación Uruguaya de Básquetbol, como la

0: tranquilidad.
1: Daniel, abrazo, que disfrutes esta noche.
0: Bueno, muchas gracias, saludos para todos.
1: Gracias, Daniel Olivera, dirigente de Aguada, junto a nosotros, 15 minutos falta para la 1 de la tarde, tenemos que hacer la primera pausa.
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0: de julio. Un poco más compleja la situación de Bruno Fittipaldo. Un poco más compleja.
1: Estaba más justo, ¿no? Estaba más con lo justo.
0: Bruno Fittipaldo, si no llegó a Uruguay, todavía está llegando en estas horas. Uh-huh. Pero la idea es que Bruno pueda llegar, más allá de que es un poco más complejo. Pero con respecto a
2: Palodi, para mí el 2 juega. Sí.

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0: Exacto. Que ya estuvo.
1: Que ya estuvo.
0: Pero estuvo en su mejor momento de la temporada.
1: Y subieron la barrera de vuelta, por lo menos en la preselección.
0: Sí, pero no me sorprende. A mí, Bernardo, no me. No, a mí tampoco. Para mí, merecido. No.
2: Pensando que va a ser capaz que un plantel más largo, sobre todo por el segundo juego.
0: Para mí, te voy a decir bien claro. Juegan todos con Argentina y contra Cuba. Y
2: depende,
0: después. No, y aparte necesita jugadores para entrenar.
2: Sí, claro, obvio.
0: Uruguay necesita. Tiene 5 jugadores en la selección.
2: Bueno, rápido, vamos a pronosticar que se viene la palabra de los jugadores de la selección y tenemos que entregar.

0: factible, puede darse lo de la Cruz con respecto a Ugarte, y no por un mal rendimiento de Ugarte, sino por las características del mediocampista que tiene hoy en día Flamengo, pensando en el tipo de partido, Rodrigo, que quiere hacer Bielsa frente a Cabo Verde, ¿no? Más relacionado con el segundo tiempo que tuvo nuestra selección frente a Arabia Saudita.
1: Sí, por eso yo lo manejaba durante la semana, Mauro, la posibilidad de que

horas de nuestro país en el Hard Rock Stadium de Miami. Ahí vamos a estar ya viajando mañana nuevamente a la ciudad de Miami. Estuvimos primero aquí en Playa del Carmen siguiendo Uruguay, viajamos a Miami para el primer partido con Arabia Saudita, retornamos aquí a Playa del Carmen en México y ya mañana, al igual que la selección, viajamos nuevamente rumbo a Miami para seguir con la cobertura de nuestra selección, estar en el partido.

0: a dónde, hacia dónde vamos y lo que queremos y bueno, y las cosas a perfeccionar que tenemos. Sabemos que tenemos la calidad y el grupo como para poder ir en busca del objetivo, que es los 3 puntos. Y nada, ahora intentar disfrutar lo más que se pueda y ganar.
1: Agustín, quedó claro que el segundo tiempo es el idea y lo que quiere ver en la jugada.
2: ¿En qué hincapié Bielsa en estos primeros días de entrenamiento para obviamente el partido?

hace cuatro meses y medio atrás, uno no imaginaba estar donde hoy en día está. Creo que con trabajo, con sacrificio, con todos los valores que me dieron mi familia, poder estar fue emocionante. Mismo en el himno, ya uno se emocionó, y cuando estaba a punto de entrar también tenía esa emoción en el pecho que bueno, después

0: Para ustedes en ese arranque mundialista, ¿y cuánto pesó esto de que sea el debut del mundial en esos primeros 45 minutos con Arabia?
1: A ver, lo hemos tratado de analizar, no sabemos si fue por el debut, puede ser muchos factores, el debut de un

enganche, soltándose y dejando tanto a Manu o a mí a la parte defensiva, creo que a él le gusta. Después con Nico también, él tuvo la posibilidad de soltarse mucho más. Y bueno, eso es lo que también queremos de él, que esté libre, tranquilo, que llegue al área, que ataque, que tenga

0: No. Que tiene en la radio, no lo vamos a decir, pero que en la radio tiene un nombre, ¿no? Usted
1: Sí,
0: la tiene clara.
1: no lo podemos decir, es interno, pero tiene un nombre, claro.
0: La tiene clara, pero yo qué sé, lo podemos. Bueno,
1: Igual a mí me
0: no vamos a
1: dolió,
0: decir ningún nombre. ¿Eh?
1: me dolió mucho.
0: Usted está dolido.
1: Estoy dolido.
0: Usted no suelta. Usted
1: No,
0: no suelta.
1: yo no
0: Usted no
1: suelto, estoy
0: suelta.
1: dolido porque ya estábamos en nuestro mejor momento de la relación.

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El rendimiento que tuvo el otro día daba como para pensar, pero lo que sí me hacía dudar es el tema de la condición física de Nicolás de la Cruz en cuanto a lo que pueda soportar, en cuanto al trámite del partido, si eso de repente lo hacía especular o no al entrenador sobre la chance de mandarlo desde el vamos o de su capacidad y su claridad futbolística para lo que...

Porque siendo justos, Eduardo y Marcelo, la reacción de Uruguay vino en el segundo tiempo contra Arabia Saudita, pero con Ugarte dentro de la cancha. Con Canovio sí, jugando de extremo por derecha, con Sanabria sí, jugando de lateral izquierdo, siendo más profundo por esa banda, con Ugarte participando hasta rematando y pateando una pelota en el palo, pero en determinado momento yo entendí, me acuerdo que Roberto decía, che, no es injusto que salga Ugarte, a mí me, yo, a ver, si vos lo veías por el despliegue de Ugarte,

0: espaldas y por ahí en 15, 20 metros defenderse, y si logra sacar alguna contra y complicarnos, bueno, aprovechar alguna de esas oportunidades, ¿no? Pero el partido lo veo similar al que desarrolló contra España.
1: Sí, yo por lo pronto no imagino otra situación por parte de nuestro rival del próximo domingo. Quizás lo único, y solamente ellos lo pueden saber, es conocer mentalmente si Cabo Verde sintió que, entre comillas, esto queda muy claro, ya cumplió en el Mundial. Porque le empató a un equipo candidato a ser campeón del mundo, a pelear por el título del mundo como España. Nadie.

0: había tenido alguna insinuación, incluso había habido una tajada de Mulera, como que en el mejor momento de Arabia llegó el gol de Arabia, pero no la veo a Cabo Verde, por eso de lo que hablábamos, mientras transcurra por la línea del 0-0, saben que la desesperación va a empezar a ganarle al rival, no a ellos, que te firman previamente antes de jugar otro resultado de empate contra Uruguay, no tengo duda.
1: Sí, ellos, Eduardo, están haciendo...

0: 38 selecciones,
1: claro,
0: nos están mostrando algunos equipos que, bueno, que vienen, no digo de vacaciones, pero que vienen a disfrutar la fiesta y con eso les alcanza, ¿no?
1: Por supuesto, por eso decía, muchachos, hace un ratito que Cabo Verde siente que con el

tratará de ser lo más defensivo posible, lo más ordenado, lo más concentrado posible, no dejarse llevar por las emociones del partido, si es que el resultado le sigue siendo el empate favorable a esa posibilidad histórica en la que se hacía mención, pero que también

se transforma en gol nuestro y cambia absolutamente todo, pero si en ese hipotético sentido de especular en torno a un empate, bueno, habrá que tener sí mucha tranquilidad, mucha paciencia, será un elemento fundamental para Uruguay en ese sentido.

cuenta que vas a enfrentar a un rival que con velocidad a Josema lo pueden complicar. Entonces, salvo que vos, como dice Eduardo, a los dos minutos, un zapatazo afuera del área, te pongas a ganar, se abra el partido, consigas un segundo gol, tengas una ventaja,

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y es más, hasta como para encontrarle una justificación o como para entender por qué decimos esto de la victoria de México, hasta la forma en la cual consigue el gol, cómo se confecciona el gol de México en el día de ayer, es realmente especial, un error muy notorio allí entre zaguero, defensa y arquero que se molestan y queda la pelota servida para que México consiguiera el tanto. Después se terminó salvando de milagro en un par de ocasiones, creo que Corea hizo méritos como para empatar, no lo cosechó, no lo consiguió, pero en definitiva México está en la siguiente instancia, está por ese por

0: No, Suecia no. Túnez repite también en Monterrey. Juega los dos partidos como local en Monterrey. Estaba mirando Argentina, creo que Argentina también le toca.
1: No, va a Dallas.
0: Va a Dallas ahora. Va a Dallas, entonces es Kansas. Kansas. Sí.
1: Puede ser que en el tercer partido, no sé si vuelve acá a Kansas.
0: No, pero... es Kansas, Dallas.
1: Ah, o sea que jugó el primero en Kansas y ahora

Es muy bueno lo que hizo Estados Unidos, o también fue propiciado por lo muy malo de Paraguay, que nunca, nunca, nunca en 90 minutos llegó a ponerse, viste, ahí en partido, tener 10, 15 minutos de cierta supremacía sobre el rival, o de control, por lo menos defensivo sobre el

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1: Continuamos con Quiero Fútbol.

0: de vida, más allá de que uno no puede estar constantemente, pero bueno, cuando hay un mundial, a los futboleros parte del plan es tratar de ver la mayor cantidad de partidos posibles, porque es una atracción brutal la que todos tenemos. ¿Cómo van tus planes en ese sentido, con los horarios, etcétera?
1: Bien, evidentemente, como todos que apreciamos el fútbol con pasión,

0: Acuerdo.
1: Sí, Estados Unidos sorprendió también porque hizo un muy buen partido en un torneo mundial y en un debut de su mundial, que tiene consigo, bueno, todo un aspecto psicológico que hay que contemplar.

0: selección.
1: Lo que me quedó claro es que Uruguay presentó potencial. Indudablemente ha tenido algunos inconvenientes en la preparación previa, no ha podido formalizar un partido que le diera al entrenador un estado de situación más definido aún de cómo llegar.

0: Sí, merecía mucho más perdiendo, ¿no? Merecía no solo el empate, sino de haber un triunfador por lejos debió haber sido Uruguay.
1: Sí, indudablemente, indudablemente que es

tienen esa virtud, de repente no tienen el trajín que tiene Ugarte, no tienen el trajín que tiene Bentancur, no esa mistura que tiene Valverde. Son elecciones que el entrenador hará oportunamente, porque estoy segurísimo que recaba mucha información del rival, y sobre esa información que recaba del

yo con Costa Rica, para después encontrarnos con aquel triunfo, creo que recordado por todos los uruguayos en San Pablo, contra Inglaterra, y luego el triunfo frente a Italia, ¿no? Una reacción brutal de nuestra selección, de la selección que conducían ustedes. Pero te quiero preguntar esto, Celso, porque se lo vengo preguntando también a muchos jugadores. El

0: Eso.
1: Fernando es uno de, bueno, es un histórico a esta altura del fútbol uruguayo. Ha tenido la calidad humana y profesional de

0: momento tiene bien cubierta la posición.
1: Cuando observás a Rodrigo Bentancur, yo creo que Bentancur ha sido en la selección uruguaya durante muchos años, con el silencio que tiene él, si no ha sido el mejor jugador, lo podríamos discutir, pero en partidos importantes, en el Mundial pasado, es un jugador el otro día en el segundo tiempo, o sea, jugador impresionante. Pero también está Valverde, que la rompe toda, que juega en el Real Madrid.

y bueno, y veremos si en estos próximos partidos lo podemos tener, es Josema Jiménez. Pero ¿por qué? Porque ustedes lo hicieron debutar muy joven en la selección uruguaya. Me acuerdo de aquel Mundial de Turquía donde tuve la posibilidad de ir, la suerte de ir, cuando ya el Atlético Madrid lo vio, lo fue a buscar, y ustedes en septiembre, si no me equivoco, en la eliminatoria,

0: logra eso, creo que allí se podrá lograr un resultado que nos ponga en la otra fase.
1: Bien. Celso, te mando un gran abrazo, te agradezco muchísimo estos minutos y que te hayas interrumpido ahí esa reunión que tenías. Y

0: fenómeno. Dale, dale, dale.
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0: Federico Viñas, los 11 de Bielsa para enfrentar a Cabo Verde el próximo día domingo a las 7 de la tarde en el Estadio Hard Rock de Miami.
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0: Negro y tricolor. ¿Usted está por ahí, Nico? ¿Pirri?
1: Sí, estoy acá, siempre acá.
0: Bueno, ¿tiene alguna novedad del equipo carbonero? Tengo, importante a esta hora.
1: Tengo
0: me gusta, novedades. Me gusta que esté así.
1: Usted encendido. Sabe que...

0: a Flavio, pero no veo un caso que digas, bueno, está concreto y Nacional va por acá. La intención de Nacional es poder cerrar entre hoy y el lunes, te diría, el arquero y un volante. Pero en el caso del volante concretamente, sí. Hoy no tengo un panorama.
1: Lo que pasa

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segundo tiempo, cuando el partido lo exigía, cuando el rendimiento de Uruguay hacía suponer de que había que meter mano en el equipo, y también con lo que se está barajando pensando en el juego del domingo. Todo lo que hace el técnico me parece que...

0: Seguimos.
1: Otro para ustedes, un gusto como siempre.
0: Bueno, estaba Rodrigo Vázquez confirmando el 11 de Uruguay, con más cambios de los que pensábamos. Me parece que todo dentro de la normalidad. El técnico analizó lo que fue el segundo tiempo y entendió de que Uruguay se tenía que parecer en cuanto a su estructura y en cuanto a la formación al equipo que terminó jugando el partido frente a Arabia Saudita, y da la sensación de que va a estar muy cerca de ser el 11 titular, digo muy cerca porque todavía quedan algunos entrenamientos, pero todo se encamina a que los tres cambios, yo sumaría al de Brian, que también

0: lo que él tenía en mente, por lo menos para el arranque de la Copa del Mundo, a tal punto que salimos a este segundo juego con tres cambios. Está con nosotros Franco Fernández. Tu lectura de los tres cambios de Uruguay, Franco, ¿cómo te va?
1: ¿Qué dice, Andrés? Buenas tardes para todos. Contento, feliz. Feliz por la lectura.
0: Por la lectura que
1: hay que hacer a este equipo, por los cambios que va a colocar Marcelo Bielsa.
0: Yo decía, son muy coherentes, ¿no?
1: Yo te venía escuchando, por supuesto, lejos de las locuras de Bielsa. Acá yo creo que hay un entrenador que...

0: la Copa América, pero bueno, se agarra de algunas perdidas.
1: A ver, yo lo que voy es, hay uno de los elementos que uno critica de Bielsa, por lo menos que yo he criticado, a veces cuando se vienen los extremos de Bielsa, ¿no? Yo llamo

dentro de los cánones que uno ha visto a Uruguay y dentro de lo que se puede esperar de Bielsa, lo mejor es esto que estamos viendo en la cancha. Después, en la cancha, el domingo, sí, cualquier jugador, no voy a nombrar a ninguno, pero si un jugador no rinde, y después sí se podrá.

0: cancha y yo no veo que meta cambios tan rápido y significativos Bielsa para 16avos de final con 2-3 jugadores que no estuvieron los primeros 3 partidos. Sí, entonces,
1: yo creo que depende no quién lo veo, sea ese rival.
0: Bueno, no lo veo, depende quién sea, sí puede ser, y depende cómo estén los jugadores que vienen teniendo más minutos. Yo no veo que metas los 3 jugadores rápidos, porque si vos me decís, están bien los jugadores previo a arrancar la Copa del Mundo, son los 3 titulares. José

Yo sé que hay que tener un conocimiento importante de lo que pasó, más con el antecedente de Cabo Verde ante España. Es Cabo Verde. Está, no seas malo. Primera vez en una Copa del Mundo. Uruguay tiene 10.000 batallas de esta. Yo entiendo tu respeto. Está bien que Guillermo López. Usted es, que es un tipo muy respetuoso. Está bárbaro, pero es Cabo Verde. Vamos a dejarlo embromar. Está todo bien. ¿Puede ir Uruguay y perder? Sí, bueno, y puede ir y perder. La verdad. Pero tenés que salir con la camiseta y camisetearlo a esta selección. En serio.

0: pasa con la opinión de Pirri previo a los partidos, un rato la vamos a tener.
1: Para poner en la penca lo contrario.
0: No sé, o sea, me pidieron eso, no sé para qué, o sea, me pidieron. ¿Qué opina Pirri de Estados Unidos, Australia? Ya lo vamos a en un momento a resolver con Pirri después de la pausa. Está Pirri ahí para decirme lo de la pausa. Escocia-Marruecos, eso va a ser por el grupo C, va a las 19 horas.

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0: imaginan el día que llegue ese momento?
1: Y ¿cuál? Va a llegar.
0: El que uno pueda empezar a sentir olores, pueda empezar a.
1: Va a llegar.
0: A la distancia.
1: Yo venía a la radio.
0: Sería muy lindo.
1: Y me imaginaba. Hace muchos años me imaginaba.
0: ¿Qué se está imaginando
1: esto?
0: Eso?
1: No, pero esto algún día la magia de la radio, esto de se va a perder y vamos a salir en televisión y bueno.
2: Y llegó el día.
1: Y bueno, más o menos está pasando.

0: Pasaba horas jugando al Atari. Después, claro, mucho más moderno es el Family Game o el Nintendo, sí. Y posteriormente la Play,
1: está,
0: ¿no?
1: Dicho. Ahí está
0: la Play, bueno. ¿Qué es lo que manejan
1: hoy? Jugaba, sí, mucha, el
0: pero,
1: cordón, por ejemplo.
0: Claro, sí. Además,
2: el 25.
1: Usted no podía jugar porque vivía en una zona muy privilegiada de Montevideo, y había mucho tránsito.
2: No, yo jugaba al 25.
0: Sí. Al 25, claro.
2: El 25, claro. Gran juego.

0: Oliver, de 34 años.
1: O cualquiera de los que relaté en la escuela.
0: Compañero. La no, pero vamos a buscar a Oliver para, porque además, o sea, usted sabe
2: pero
0: que.
2: Pero capaz que hay uno que está escuchando y dice, ah, yo conozco a Oliver.
0: Pero por eso, o sea, estamos buscando a Oliver. Queremos conectarnos con Oliver. Sí. Con Oliver.
1: ¿Quiere hacerlo llamarlo?
2: No, que llame él a la radio.
0: No, no, que llamarlo, mande mensaje. No, que mande mensaje.
1: Tampoco tanto.
0: Y lo vamos a llevar a comentar un partido por la radio. Igual, viste que.
2: No, tenés no, algún, no, no el, hacemos ya poco tanto. No, no.

0: No, está, pero nosotros, Oliver no va a llamar nunca.
1: Lo cierto sí. es que yo hacía eso en la escuela. Esa era mi infancia.
0: O sea, relatar. Su infancia era relatar yo fútbol.
2: La tiene Cristian, se la pasa a Oliver.
1: No, sin invitaciones porque yo siempre buscaba mi estilo.

0: Ya se llamaba yo, de todos los cuadros del fútbol uruguayo y hacía un campeonato paralelo, digamos.
1: Bien.
2: Yo jugaba
1: la época de los mundiales. La chapita.
2: Ah, bueno.
1: La chapita con el botoncito.
0: Hacía muñequitos de papel.
1: La chapita con el botoncito. Era esa la idea.
0: Y bueno, diferente idea por suerte.

0: Absolutamente.
1: Entonces, acá para eso,
2: nuestra querida comentarista Camila Antoñanza también está mucho con el Mundial.
1: Por eso, y bueno, por eso.
0: Mirá la cantidad de comentarios que hay sobre las infancias.
1: Bueno, sí, bueno.
0: Ajedrez nunca gané, solo nivel 1 y 2. El Atari era.

0: ¿Qué me está buscando este?
1: Y si Oliver está...
0: ¿Qué me está buscando este?
2: ¿Qué existe? Gente que busca gente.
1: Claro. Queremos encontrar a Oliver.
0: Queremos encontrar...
1: ¿El apellido de Oliver cómo era?
0: A Oliver.
2: No recuerdo.
1: Algo. Pero era Oliver Rodríguez o no Oliver.
0: A Oliver Atom. Queremos encontrar...
2: No lo relataba. Bueno. Había jugadorazos en esa escuela. Después no sé qué pasó, que habrán quedado sin vida.
0: Bueno, ninguno llegó, ya veo, ¿no?
2: No, hubo una juntada una vez de la escuela, pero...
1: esas juntadas son bravas.
2: Pero bravas, habían algunos privadas, que no estaban presentes por distintos motivos.
1: Bueno, muchos ajedrecistas acá

0: Este es en la jornada. Este partido es a las 0. Les diría, a este no lo va a ver usted.
1: Yo lo vi, la otra vuelta. El único que estaba mirando del grupo, excepto Franco, Austria.
2: Pirri estaba mandando mensajes a las 3 de la mañana.
3: ¿Cómo excepto Franco si estábamos comentando ese

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segundo semestre con Copa Sudamericana y también por el campeonato clausura. La intención de Nacional es este fin de semana poder finiquitar absolutamente todo con Alexis Martín Arias, arquero argentino que está en Cerro Porteño, que ya fue dirigido por Jorge Bava. Me decían recién de Nacional, restan detalles simplemente para que el arquero se convierta en nuevo futbolista del equipo de Nacional. Vale la pena destacar que era un arquero que ya Nacional había mostrado su interés

Cine de Peñarol, ya lo que tenía que hablar lo hablaron. Peñarol sabe que es viable de lo económico, Peñarol se tiene que jugar simplemente por él y listo. El tema de Noble, y hay algunos en Deportivo Maldonado que ya le está empezando a venir alguna molestia, porque bueno, consultaron, hicieron un sondeo, hablaron con el representante y no llamaron más. Desapareció Peñarol. Entonces, esas cosas a algunos Deportivo no le gustó. Y después está el tema de Monzón y de

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2: Y llegan

0: Por mi lado, tanteando a algunos dirigentes, a algunos
1: Sí.
0: jugadores, el mundo Rampla, digámoslo así. Si Rampla va a jugar este fin de semana, si Rampla no soluciona realmente el tema económico, los jugadores podrían tomar la decisión no solo de no entrenar más, la decisión de dejar el campeonato, o sea, no.

0: o sea, si bien tenés la información y te seguís manejando en forma profesional, de estudiar qué pasa con el rival y tener un seguimiento de tus jugadores, está claro que en la táctica no pudiste trabajar, en la estrategia tampoco. Entonces, ¿cómo hacés para resolver estos temas en tan pocas horas?
1: Y bueno, confiando en los muchachos, ellos creen mucho en la idea, y bueno, la idea está, y después, y como te digo, al no entrenar en la semana, lo que pierde es eso, ¿verdad? De estar juntos.

0: Carlos.
1: Sí, es igual, pero bueno, está. Siempre les dije a los muchachos que yo lo que quería era que le pagaran a los muchachos, a la gente del club que está trabajando día a día con nosotros y no nos deja tirado. Y bueno, y después nosotros si tenemos que esperar un poco más, no pasa nada. Pero primero los muchachos, porque realmente hay muchachos que no tienen ni para el boleto, lamentablemente. Es una realidad.
2: Qué bárbaro.
1: Pero nadie se puede enojar por esto, porque viste, después yo ya sé que va a haber comentarios como el que ya hubo, que salieron a decir que nosotros no éramos solidarios con formativos. Y para esa gente que dijo eso, ya

a que la solución llegue en algún momento y a ustedes por seguir dando la cara. Me parece todo muy destacable esto de priorizar al plantel, esto de decir cobren ellos primero y después nosotros. Y entiendo que debe ser muy incómodo para vos mañana dirigir a un equipo con el que no pudiste trabajar en la semana. Pero bueno, también hay una situación muy compleja que se arrastra hace mucho tiempo y nada, desde acá desear que se solucione.

0: al día. Mandaron la mitad de la plata la última vez para sanear las deudas y quedar al día. Y hay una situación realmente complicada. A esta hora no respondió el teléfono Foster Schiller al presidente de la AUF, Nacho Alonso.
1: A mí me llamó la atención la pasividad en este tema de la mutual.
0: Bueno, sí.
1: Porque es un caso que se repite. Y acá hay jugadores que no han...

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era la última fecha para el caso de Paraguay, de Estados Unidos. Y Canadá, con su goleada ayer, sabe que empatando el partido próximo frente a Suiza también será primero. ¿Por qué quiero marcar esto? Porque vos sabés que cuando se delimitó, cuando se hizo el sorteo en Washington, quedó establecido que si los anfitriones terminaban primeros en cada uno de sus grupos, continuaban jugando en cada uno de ellos en sus respectivos territorios. Entonces, por eso es tan importante que México se haya asegurado ya ese lugar el 30 de junio en el Estadio Azteca, que Estados Unidos, ganando su partido, no lo saque nadie de Estados Unidos para el partido de 17.

el segundo tiempo y lo que hace para este partido están todo emparentado con la lógica. Quiero decir, el otro día se imponía un replanteo. Uruguay no solo que estaba perdiendo, sino que además estaba jugando mal, que no encontraba funcionamiento. Lo que hace él es cambiar el sistema, cambiar los nombres, buscar un mejor funcionamiento, y eso se consigue en el segundo tiempo. En ese sentido, hace un replanteamiento lógico. A Valverde lo puso de Valverde,

0: delantero natural titular de la selección, iba a ser el que iba a heredar la camiseta de número 9, el puesto de Luis Suárez. Sin embargo, lamentablemente las decisiones que tomó el jugador, bueno, no fueron las que seguramente él pensó y no ayudaron para que hoy fuera el 9 titular de la selección uruguaya.
1: Sí. Chelo Marcelo Sansó. Sí. Le quiero hacer

Entonces, eso fue también muy importante para aquellos famosos 13 de 18 en el arranque de la eliminatoria, para aquellas victorias de Uruguay frente a Argentina, frente a Brasil. Después podemos estar analizando el cómo, ¿no? Si se ganó proponiendo.

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0: Hay un jugador que termina habilitando por el talón, ¿no? En el otro costado.
1: Qué increíble.
0: Termina habilitando y el gol se convalida después de que el línea había dicho offside. El VAR dijo que no. Y el gol valió Estados Unidos 2, Australia 0. Estamos en el minuto 48 del primer tiempo.
2: Déjeme agradecerle a la gente. Hoy estuvimos con la C, con Rambla. A la gente de Villa

0: se hacía la nota ahí. Y si andaba el equipo, le decía, oh, no sale una camiseta. ¿Eh? Y tengo la de Aguinaga, por ejemplo, cuando jugaba.
1: Epa.
0: Tengo la del Diablo Echeverri, justo Bolivia, este cuando vino.
2: ¿Cuál fue la primera que tiene?
0: ¿Eh?
2: La primera que tuvo, el nombre que dijo. No, el primero que nombre.
1: Aguinaga.
2: Justo qué mes, para nombrarlo.
0: No, tengo la del Diablo Echeverri de Bolivia. Tengo una cantidad de camisetas.
1: Bien.
0: Que las tengo guardadas en casa. Y que,
1: me puede armar un museo.
0: Le acelerará Ciro y hará con él.
1: Y hará níquel. Bueno,
0: seguramente.

jugador va a jugar toda la temporada próxima con Peñarol. Viene a jugar dos finales con una opción a una tercera, pero claro, tiene en este condimento que se ha generado en la jornada de hoy, tiene el condimento.

No es, ah, no, solamente se equivocan con mi equipo o solamente con el otro equipo. No, se equivocan para los dos lados. Yo quiero ser claro en ese concepto. Tienen errores, sí, hay dificultades también, pero se equivocan para los dos lados. Entonces...

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Tendrá una importante novedad para esta noche. Se trata de Joaquín Rodríguez. El escolta de la selección uruguaya será reemplazante de Norris Cole, quien se desgarró en la cuarta final. El mercedario ya se encontraba en Uruguay luego de haber finalizado la temporada en España. Los 8.3 puntos y 2.6 asistencias de promedio en 20.5 minutos de Rodríguez

afirmó Hakimi. Cinco de la tarde con 15 minutos, México derrotó 1-0 en Guadalajara, Corea del Sur, por la segunda fecha de

sin estrenar el casillero de victorias tras un alargue. Los puntos del triunfo llegaron con tiros libres de Juan Manuel Hernández a falta de 2 segundos en cifras de 77 a 75. Bueno, atención que Defensor Sporting emitió el siguiente comunicado. Ante los hechos ocurridos durante el encuentro disputado entre Defensor Sporting Club y

Montevideo. La tabla de posiciones, Plaza Colonia líder con 22, saldo más 8. Oriental, escolta con 22, saldo más 6. Hasta ahora los equipos que están ascendiendo el círculo de privilegio. En zona de playoffs por el tercer ascenso, Fénix y Cerrito con 20, Huracán con 19 y Atenas con 16. Después viene Colón y Miramar con 14, al igual que Rentistas, River. Uruguay, Montevideo tiene 13, al igual que Tacuarembó y La Luz.

partido pasado ya lo analizamos, ya supimos las cosas que se hicieron bien, las cosas que no se hicieron tan bien, y eso es un punto de partida donde ahora sabemos hacia dónde vamos y lo que queremos.

diferentes continentes. Me parece que está bien, estuvo muy bien pensado y en esa aplicación se ve permanentemente, y los jugadores saben, esto obviamente que los jugadores también saben de que no pueden perder el tiempo si no son sancionados con la quita, digamos, el saque lateral o con la sanción de un tiro de esquina en el saque de meta. Así, y en el cambio te esperás un minuto afuera, más si la pelota no se va, no deja de estar en juego, el jugador que va a sustituir puede estar esperando.

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recuperarse. Recuerden ustedes, con relación a la Copa del Mundo y a lo que va a suceder en esta jornada, si bien para nosotros ya es día sábado el partido de Paraguay, el choque concretamente, el encuentro de Paraguay ante Turquía irá a las 0, ¿no? a las 12. Ya es para nosotros jornada de día sábado.

Jugamos de otra manera, tenemos que volver a recuperar cosas que siempre nos definieron, porque también fuimos un equipo que siempre tuvo solidez defensiva, y de pronto el otro día tuvimos algunas cuestiones que no nos

que querés expresar, a mí me da mucha tranquilidad, me da mucha libertad. Y esa es una construcción, y es una construcción que no se hace en base a victorias, es una construcción que se hace en base a vivencias, a la manera de entendernos, de que somos personas que todos queremos lo mismo y que intentamos dar lo mejor, y que no siempre se puede dar, y bueno, es parte de esto, es parte de esto. Obviamente que el nivel de responsabilidades que nosotros tenemos es muy grande y asumimos como tal el nivel de responsabilidades. Pero, como te digo, ese nivel de cercanía que yo siento que tengo de

Uruguay, junto a Federico Viñas y Maximiliano Araújo, por supuesto con Muslera en el arco. Vale la pena mencionar que además de los cambios del ingreso Juan Manuel Sanabria, del ingreso en la mitad de la cancha de Nicolás de la Cruz y también la presencia de Agustín

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voy a separar las cosas, ¿no? Porque me parece que corresponde, digamos, disociar una cosa de otra. Primero, que lo que voy a decir es una apreciación absolutamente subjetiva y personal, ¿no? No puedo hablar por el resto, digo, voy a

hemos hecho el esfuerzo para encontrar una solución para que él se pudiera ir, que era lo que él quería. Y también había un compromiso de palabra, de que el día que retornara a Uruguay, la primera opción iba a ser jugar con el equipo que había hecho tantos esfuerzos por él, que lo había cobijado tanto y de que él se manifestaba hincha. Y también hay otra situación.

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0: en la Deportiva del Uruguay con Sport Noticias. Regresamos con mucho gusto en la jornada lunes, gracias a Marcelo Díaz que estuvo en la puesta al aire.
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En conferencia, Rodrigo Bentancur y Agustín Canovi. También vamos a tener el detalle de lo que mencionaron los jugadores. Uno fue muy autocrítico y se echó la culpa de él, del propio gol que termina recibiendo Uruguay ante Arabia Saudita. Fue Rodrigo Bentancur. Pero también vamos a escuchar un fragmento de Bielsa, que hoy habló en exclusiva, analizando a Cabo Verde, por ejemplo, y analizando diferentes

0: perfectamente que podía estar en el equipo. Habrá que ver.
1: Sí, habrá que ver. Y en un rato vamos a estar, por supuesto, escuchando la palabra de ese fragmento de Bielsa, que en un ratito...

Cáceres y Olivera van a ser los zagueros titulares, de que Sanabria va a ser el lateral por la izquierda y que Varela va a ser el lateral por la derecha. Veremos mañana en el último movimiento que va a hacer Uruguay antes de partir a las 14 horas, hora local, 4 de la tarde de nuestro país, rumbo a Miami, si finalmente en ese último trabajo que se va a hacer por la mañana, aquí en Playa del Carmen, si Bielsa ratifica

Que torció esa visión. Hizo cambios a tiempo el otro día. El entretiempo pedía cambios y el técnico los hizo. Y los jugadores que entraron le respondieron. El transcurso del partido pedía variantes. Y los jugadores que ingresaron, principalmente De La Cruz, respondió. Brian Rodríguez, cuando fue llamado a actuar, respondió. Entonces, en ese sentido, yo hoy no tengo elementos para caerle a Bielsa. Sinceramente, porque el otro día, ¿cuántos de nosotros?

0: mundo, es verdad, le faltan dos que para él son titulares. Pero hoy tiene más alternativas en el banco de suplentes. Porque hoy Bielsa mira al banco de suplentes y encontró a un Rodrigo Aguirre que en la eliminatoria nadie lo registraba. Bielsa lo registró, lo convocó y en el primer partido donde lo manda a la cancha, Aguirre la manda a guardar. Porque mira al banco de suplentes y tiene un Brian Rodríguez que en el América, y vos lo sabés mejor que nadie, Bambi, sí, es figura.
1: Sí, claro.
0: Porque mira al banco de suplentes y el otro día tenía Canovio, que en Fluminense es figura.
1: Tal cual.
0: Porque mira al banco de suplentes y tiene jugadores en la mitad de la cancha como Emiliano Martínez, que en Palmeiras es figura.
1: Sí.

0: de que va a ser una buena versión ante Arabia Saudita. Me costaría creer que no logre un triunfo ante Arabia Saudita con lo que mostró Arabia Saudita el otro día, la verdad. Ahora, Uruguay se acordó tarde, Uruguay le quedó muy corto el partido para ir a buscar, es cierto. Pero contra esta selección, somos Uruguay, no es subestimar, no. Siempre, como dice la canción, sí. Nunca favorito, siempre de atrás, bárbaro.
1: Bueno, vos, acá, vos me parece que acá, te estás olvidando.
2: Nunca favorito, eso, siempre favorito, de atrás, acá, contra Alemania, contra Inglaterra, contra bueno, España.
0: Pero
2: a
0: no
2: eso.
0: Contra Cabo Verde. Bueno. Amor propio tenés que tener. Cabo Verde, está todo bien con lo que me digas. Puede jugar bien, puede ser un equipo

las 19 horas de Miami, perdón, a las 19 horas de Uruguay, 18 horas de Miami, y bueno, más o menos en ese entorno, entre las 7 de la tarde y las 8 de la noche de nuestro país, es que habla generalmente el técnico y el jugador. Todavía no está la confirmación de quién va a ser el jugador. Lo que sí acaba de confirmar la Asociación Uruguaya de Fútbol es que mañana a las 8:30 de la mañana hay entrenamiento previsto.

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recibir todos los golpes que ustedes quieran tirar. Y me voy a hacer cargo de todo. Lo único que les pido, defiendan a los jugadores. Defiendan a los jugadores porque es el valor más preciado que tiene la selección. Y estos 26 que yo elegí, porque pueden decir ustedes, no, tendría que haber estado Fulanito, Meganito, no importa. Están acá. Estos son Paraguay. Es la representación de los 7 millones que son ustedes. Entonces, hagan de cuenta que ustedes el día de mañana tendrían que salir.

dinámico, que no tiene problemas de perfil, que tiene gol, media distancia, centro, sorpresa, desmarcación, trabajo, recuperación. Bueno, hay pocos jugadores que reúnan en sí mismo.

0: Hoy lo hablábamos.
1: Qué maldad,
0: lo comparto contigo, Bambino. Hoy hablábamos con Cancellara, con Pirri, con
2: Guillermo. ¿Qué juega Ricardo?
0: Tené cuidado,
1: Ricardo Rubén.
0: Tené cuidado, lleva todo. Bueno, con respecto a la situación de Ronald, de Georgian,

0: Sí, sí, nadie se lesiona a propósito. Lo que digo es, a mí me parece que era demasiado arriesgado llevar a Julián a la Rascaeta, te digo la verdad, con una fractura apenas curada de clavícula. Que sabés que el fútbol es un deporte de contacto, que un pechazo, que una mala caída...
1: Aparte se da
0: te puedo provocar, no digo una nueva fractura, pero sí que vos te sientas de...

0: sí. acelerar procesos. Yo qué sé, repito, a mí personalmente me pareció que Jussan Arrascaeta no debió ser convocado.
1: Qué curioso esto, ¿no? Porque yo iba hacia atrás y pensaba, Qatar 2022...

0: dio la prensa. Sí, claro, acá está
1: gran Agustín carta Canovio, de expectativa para todos los uruguayos. Escuchamos, y también para el entrenador.
0: Escuchamos a Agustín Canovio.
2: Yo creo que ya hoy en día preparando y enfocado en el próximo partido,

y el grupo como para poder ir en busca del objetivo principal, que es los 3 puntos, y nada, ahora intentar disfrutarlo más, lo más que se pueda y ganar. Sí, así como vos lo analizaste también un poco, es así, son jugadores muy físicos, de mucha capacidad de

Ojalá. Creo que fue muy emocionante porque, bueno, hace cuatro meses y medio atrás uno no imaginaba estar donde hoy en día está. Creo que con trabajo, con sacrificio, con todos los valores que me dieron mi familia, poder estar fue emocionante. Mismo en el himno, ya uno se emocionó y cuando estaba

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90, la radio del mundial, donde te traemos absolutamente todo lo que está pasando por ese mundial de la triple sede, ¿no? Ahora van a estar jugando desde las 19 horas Escocia con Marruecos. Ya se encuentran en el centro del campo de juego, ya están cantando los himnos cada uno de los equipos y se están formando. Voy con algunos mensajes que llegan a través de el 091-890-890.

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0: Radio Deportiva del Uruguay hasta las 8 de la noche, porque a esa hora arranca el antes del básquet, arranca la previa de Peñarol Antiaguada con muchos condimentos. Sí, ¿quién me llama? ¿Rodrigo?
1: Sí, Rodrigo, brevemente para confirmar de que el lunes llega a Montevideo y se va directamente a Solanas. Bruno Zuculini, el nuevo jugador del Club Nacional de Fútbol, se destrabó la situación, una negociación por parte de

supuesto que los que estamos acá pendientes de la selección queremos que el partido llegue lo antes posible para poder sentir otra vez, vibrar otra vez y que la selección nos regale lo que nos mostró en el segundo tiempo, ¿no? Una buena actuación y sobre todo una victoria.

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Por supuesto que después el hincha salió a festejar en la Quinta Avenida, en la calle principal que tiene Playa del Carmen. Hubo fiesta, hubo mucha gente con las camisetas celebrando la clasificación y la victoria. Es una victoria que además, por el nuevo régimen de desempate y el criterio que se utiliza, le da a México ya el primer lugar del grupo, porque en el peor de los escenarios, en la tercera fecha, perdiendo México, ganando Corea, los dos llegarían a 6 puntos, pero como el resultado entre sí favorece

0: Claro, el grupo de Alemania, donde para mí Curazao no le va a ganar a ninguno, y donde hay que ver después cómo terminan entre Costa de Marfil, Ecuador y Alemania ese triangular que van a sostener, ¿no?
1: Claro, sí. Y después el partido que queda para la noche, a las 12 de la noche, vamos a tener Turquía con Paraguay. Paraguay que tiene que ganar.
2: Qué partido ese, ¿eh? Y con las declaraciones picantes de Alfaro.

0: o menos de la línea defensiva, a mí me da la sensación que De la Cruz puede ser un futbolista muy válido para romper líneas, para meter un pase filtrado, para hacer jugar a los laterales, para descomprimir, para poner la pelota en el extremo. Me parece que es una buena idea de que De la Cruz juegue como titular el próximo domingo.
1: Sí, para mí también. Yo no me sorprende que el técnico esté pensando en esa variante para enfrentar a Cabo Verde.
2: Sí. ¿A vos te sorprende? Claro. No me sorprende, no me sorprende. Es más, ayer lo hablábamos, ¿no? Sí, lo del bolita De la Cruz.
1: Exacto.
2: Y entendíamos de que estaba para poder ser titulado, por lo menos lo poníamos arriba de la mesa, porque es un jugador que

Pero bueno, nos quedamos con esas sensaciones de haber creado muchísimas chances y como dije antes, ahora tratamos de hacer lo mismo contra Cabo Verde y tratar de convertir más. Veremos, recién me preguntaron también, veremos el equipo que para Marcelo, pero como dije, el otro día, por ejemplo, él me quería más adelantado y bueno, tampoco salió muy bien el recibir entre líneas y bueno, el segundo tiempo me cambió un poco de posición a yo salir un poco más atrás, Manu se largó un poco.

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0: Bueno, seguimos en vivo aquí en la Radio Deportiva del Uruguay. Hay gol de Marruecos hace un ratito, ¿no?
1: Sí,
0: el gol,
1: claro.
0: Ya están en pausa de hidratación.
1: Correcto,
0: de
1: 24 minutos.
0: Pausa de rehidratación. Uh-huh. Ahí está, 24 minutos. Estamos en esa especie
1: Uruguay serán
0: de primer
1: de
0: cuarto, ¿no?
1: Es raro.

0: Nunca, como que se tomaron unos té con hielo y arriba Bambino, no vino a laburar. Bueno,
1: Bambino está
0: tocó de
1: acá.
0: tarde, papá,
1: Claro,
0: vamos
1: hoy está de
0: arriba.
1: tarde.
0: Arriba, Chelo, Bambino y Francho. Ayer abogué por los árbitros uruguayos y su labor fue óptima. Tejera y compañía, muy bien. Beso de Fiorella, mundialista. Eso es verdad. Ayer Gustavo Tejera tuvo un arbitraje
1: Muy bueno.
0: bien, tuvo un entredicho ahí, medio, medio.

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0: estar levantando de la siesta, o algunos que no escucharon a Rodrigo Vázquez con todas las novedades.
1: Mirá vos,
0: Fernando Muslera en el arco.
1: Dale.
0: Guillermo Varela por el sector derecho, Sebastián Cáceres, Matías Olivera, la dupla de zagueros. Y Sanabria. Juan Manuel Sanabria en el sector izquierdo. Mitad de la cancha, Bentancur, Valverde, y va a jugar 5 de la...
1: Pensé que era Gardel.

0: Ah, pero yo ya lo dije, además ayer cada uno de nosotros dijo lo que haría si fuera campeón del mundo Uruguay. Pero ¿qué más quisiera yo que Uruguay salga campeón del mundo? Lo que pasa es que, bueno, yo qué sé, hay cosas que no tenemos por qué soportar, como hemos soportado con el técnico de la selección.
1: Le quiero preguntar a los oyentes una cantidad de mensajes, ¿eh? Ya claro. Ahora Bambino se va a poner al día, ¿sí? Una cantidad de mensajes al 091-898-90.

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0: Seguimos adelante, 19:43, comienza a sonar el 2-2-1-8-90, recíbalo.
1: ¿Quién habla?
0: La,
1: qué bárbaro, ¿eh?
0: La pucha que los...
1: Se ganaba una cena maravillosa, sí, con acá Bambino Chegoye.
0: Estoy leyendo en la prensa española, el Valencia intensifica su búsqueda de un lateral derecho. Giovanni González, ex del Mallorca, está en la terna. He podido averiguar de que es una charla muy, muy, muy preliminar. Que hubo algún interés, pero no.
1: Del
0: no,
1: Valencia.

0: Dijo, bueno, usted tiene que ser profesional.
1: Pero si estoy en mi casa comiendo una picada. Si estoy en mi casa comiendo una picada, aprieta, un asado.
0: Aprieta las nalgas y...
1: ¿Logré? ¿Cómo? ¿Qué hago?
0: Aprieta las nalgas y... Claro. Y aguanta el grito de gol.
1: Hay veces hay que bancar.
0: Exactamente.
1: No, pero el otro día me salió de adentro. Olvídate. Fue una...

0: poder, para poder ganar el partido. Me hace una seña Chelo Díaz, hay un audio, vamos a escucharlo.
1: Marce, dígale ahí a Fernández Urcov que si tiene que gritar los goles de Uruguay en la casa, los puede gritar, pero tienen que gritarlos con como el relator que es. No puede gritar, ¡ah, no! Hay que gritar ¡gol! ¡Gol de Uruguay! Así tiene que gritarlo.
2: Muy bien.
1: Estoy todo loco, ya sé que estoy todo loco, pero tiene.
2: Muy bien, ¿vio? ¿Le quedó claro?
0: Sí, me quedó clarísimo.
2: Ah, bueno, está.
0: Me quedó clarísimo, me hizo reír.
2: Carasé Castro está enojado.

0: ¿Por qué? ¿Cómo ¿Eh?
1: No, la no gente opina sin saber, sí. Hablando sin saber. Tranquilo. Hay un programa llamado.
0: No se preocupe.
1: 2-2-8-90, ¿hay oyentes? 7 de la tarde, 47 minutos, cortó el oyente, no atendió y se lo perdió. Bueno, hacemos una pequeña pausa, una cortita y ya venimos, dale.

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ante Costa de Marfil. Ecuador lo hará ante Curazao a las 9 de la noche del sábado. Y el domingo, a las 13 horas, Túnez, Japón. España, Arabia Saudita va a la... Perdón, dije 13 horas, 1 de la mañana. Túnez, Japón, madrugada ya del domingo, a las 13 horas, ahora sí, España ante Arabia

0: en el equipo de Puro Básquet en Sport 890, la radio de toda tu vida. Buen fin de semana, Bambino, y que gane Uruguay.
1: También, vamos arriba, que gane Uruguay. Nos vemos el domingo.
0: Nos vemos el domingo. Sí, gracias, señor. Chelo Marcelo Díaz en la puesta al aire. Ha sido un placer. Buen fin de semana. Chau, chau.

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Ya está Joaquín Rodríguez en la cancha. Ya tiene puestos los colores de Peñarol. Ya va a enfrentar por primera vez al Club Atlético Aguada. El club que lo vio nacer a nivel de primera división, el que lo hizo debutar. No ha sido el que lo formó, pero sí el que disfrutó los primeros pasos de él en la Liga Uruguaya de Básquet.

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después, a la orden prácticamente todos los jugadores, están bien físicamente. Les menciono esto porque, bueno, hubo pocos días de descanso entre la anterior final y esta, pero está en perfectas condiciones todo el plantel de Aguada. Y después, saliendo un poco de la cancha y metiéndonos en la tribuna, casi 6.000 entradas vendidas, 5.700. Y es prácticamente igual, me decían desde la Federación Uruguaya de Básquetbol, la cantidad vendidas de un lado y del otro, tanto de Peñarol como de Aguada, para esta final número 5 aquí en el Antel Arena.

0: salir a hacer su juego.
1: Si te dormiste, duermen.
0: Por supuesto.
1: Eso pasa.
0: Por eso.
1: Eso pasa.
0: Por eso. Entonces, acá todo el mundo tiene que estar con la guardia alta. Porque son finales. Son finales. Y todo el mundo con la guardia alta.
1: Bueno, vamos a ver qué es lo que acontece en la jornada de hoy. Si me apuran,

0: está la solución.
1: Estoy contigo abajo, Jorge, dale.
2: Gracias, Darío. Bueno, estamos aquí en el vestuario de Aguada y muy amablemente frenó Federico Pereiras, jugador aguatero. Bueno, Fede, buenas noches. ¿Cómo se llega a este partido? ¿Cómo andás?
3: Bueno, buenas noches. Bueno, con ímpetu, ¿no? Motivados y bueno, sabemos que la serie está 0-0, van mejor de 3, así que tratando de pegar primero ahora.
2: Han ganado 2 seguidos. Eso seguramente los ha fortalecido.

0: de tres puntos. Es decir, creo que condiciona mucho más a la defensa de Aguada. Yo no quiero caerle a Norris Cole porque tampoco creo que haya jugado mal, ¿no? Es decir, tuvo una muy buena final, una, en el resto fue correcto.
1: Sí.
0: Yo personalmente esperaba algo más de él en todos los partidos que jugó en Peñarol. Creí que venía con otro tipo de pergamino. Creí que era un jugador con más generación, con más capacidad de generación. ¿Qué quiero decir con esto? Lo vi limitado a muchas veces o tirar de tres puntos, o frenar y tirar de dos puntos,
1: sí.
0: O el famoso catch and shoot de una descarga. De una descarga.

Ahí aterriza, va a jugar en Peñarol, con ya jugadores obviamente que conocen, con jugadores que son de la selección y que si querés armás el quinteto de la selección, lo armás. Lo armás si querés, ¿no? Lo armás. Entonces, claro, eso obviamente que es tiempo ganado. Pero bueno, para mí lo que siempre careció Peñarol durante toda la temporada, y por eso creo que vino Norris Cole, para darle un juego ofensivo adelante, para que Vescovi

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0: importante de Santos, porque también, para mí, después de los dos primeros partidos de Santos, digo, bueno, ¿cómo este tipo levanta? ¿Este tipo no tiene signos vitales?
1: Claro, pero es necesario y obligatorio para que Aguada gane.
0: Por supuesto. Y sí, para mí, ante este nuevo escenario, pero tal vez me equivoque, tal vez Aguada le pueda ganar a Peñarol sin un Donald Sims espectacular. Y yo creo que Aguada va a necesitar...
1: En algún momento va a precisar.
0: El Donald Sims espectacular, determinante, decisivo, del que todos lo conocemos. No sé si le va a dar a Aguada ante este nuevo escenario.

0: poco se aprende y vas creciendo también. Nada, estoy intentando pasarlo lo mejor posible y disfrutando lo que es estar ante la arena de nuevo y jugando finales de nuevo, que no se da siempre.
1: Pitu, gracias como siempre por frenar antes del partido y bueno, éxitos y mucha suerte. Vamos arriba.
0: Vamos arriba, la suerte.
1: Vamos arriba. Ahí pasaba Juan Pitu Santizo, como siempre, muy amable aquí, hablando en los micrófonos de la Deportiva del Uruguay.
2: Gracias, Jorge. Interesante esto último, Martín. Habla de madurez, de experiencia.

0: resolverlo, tomar la decisión rápida. No sé si habrá sido difícil o no para él. Está su representante también en el medio, que porque también hay que hablar acá de algo contractual también. Acá Joaquín no viene a jugar gratis.
1: No.
0: ¿Se entiende? Acá hay algo también contractual, hay un

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a Joaquín Rodríguez, ni a Peñarol, ni a nadie, sino que son apreciaciones personales. Hay otros planos en los cuales uno se hubiera manejado de otra manera. Acá había hay una historia, hay muchas acciones, y no hablo de porque mucha gente hace mención a Nazar Rodríguez, que fue un gran capitán de Aguada.

sino que hablamos de directamente con el jugador, con Joaquín, ¿no? Joaquín jugaba en Mercedes y nos apostamos, hicimos un gran esfuerzo de Aguada, lo trajimos, sus primeros

ya de ir a jugar al exterior y él la quería hacer uso. Cuando digo él, hablo también por su representante, que muchas veces habla por el jugador, ¿no? Que a veces no es el propio jugador el que toma la iniciativa.

0: y también había un compromiso de palabra, de que el día que retornara a Uruguay, la primera opción iba a ser jugar con el equipo que había hecho tantos esfuerzos por él, que lo había cobijado tanto y de que él se manifestaba hincha. Y también hay otras situaciones que quedan en la interna que saben que...
1: Bueno, ahí estaba Daniel Olivera, muy claro en el concepto, porque supo dividir la...

Viene a una definición. Viene como ficha innominada. Viene con una muy buena propuesta. Seguramente rechazable para él. Y no debe ser para nada fácil enfrentar a WADA. Por supuesto que no. Pero esto es profesional y uno no le debe nada a nadie cuando termina el día. Y creo que la lectura de Joaquín Rodríguez debe pasar por ahí. Cuando esto termine, seguramente gane o pierda, la gente dentro de un tiempo se va a olvidar, va a pasar a un segundo plano y la vida sigue, pero él aprovechó una chance profesional importante para su carrera. Y creo que esa debe ser la lectura, o seguramente...

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no mucho más que eso. La gente por ahora, tranquila, tranquila y observando lo que está pasando delante de la arena. Hoy hablábamos, Franco, que también esto puede repercutir porque le cambia la forma de jugar a Peñarol. Pasa de tener un base que tiene anotación como Norris Cole, que ha sido funcional en algún momento para generar, pero Joaquín tiene más herramientas, más recursos ofensivos. Yo creo

0: Un jugador.
1: A ver, cuando se hablaba de Vildosa, le calzaba perfecto.
0: Exactamente, exactamente. Pero bueno, cambian las condiciones, cambia absolutamente todo. Y ahora es a la cancha a ver qué es lo que sucede. La verdad.